así llegamos al final del programa. Muchas gracias por vuestra sintonía. El saludo muy cariñoso para todos ustedes. Que tengan un excelente regreso a casa. Y lógicamente que todos los días estamos acompañándole desde las 20 horas en Bonita junto a usted. Muchas gracias. Un abrazo muy grande para todas las amigas y para todos los amigos.

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1: Son las 9 de la noche con 6 minutos.
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2: En Rancagua, 13 grados.
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1: Son las 10 de la noche con 32 minutos.
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1: Son las 11 de la noche en punto.
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2: En Rancagua, 12 grados.
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Son las 11 de la noche con 29 minutos.

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1: Son las 12 de la noche, con 2 minutos.
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2: En Rancagua, 11 grados.
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1: Son las 12 de la noche, con 30 minutos.

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0: 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Es la 1 de la madrugada con 29 minutos.
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1: Son las 2 de la madrugada en punto.
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2: En Rancagua, 11 grados.
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Son las 2 de la madrugada con 29 minutos.

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1: Son las 3 de la madrugada con un minuto.
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2: En Rancagua, 12 grados.
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Son las 3 de la madrugada con 32 minutos.

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1: Son las 3 de la madrugada con 59 minutos.
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2: En Rancagua, 12 grados.
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1: Son las 4 de la madrugada con 32 minutos.
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1: Son las 4 de la madrugada con 59 minutos.
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2: En Rancagua, 11 grados.
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1: Son las 5 de la madrugada con 31 minutos.

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0: 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Son las 6 de la madrugada con 31 minutos.
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1: Son las 7 de la mañana en punto.
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1: En Rancagua, 11 grados.
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1: Son las 7 de la mañana con 30 minutos.
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1: Son las 8 de la mañana con 2 minutos.
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2: En Rancagua, 12 grados.
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1: Son las 8 de la mañana con 32 minutos.

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1: Son las 8 de la mañana con 55 minutos.
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2: En Rancagua, 11 grados.
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13: Buenos días, auditoras y auditores de La Mañana Bonita.
14: Una mañana especial. Buenos días, amigas y amigos. Y hoy día saludamos cordialmente a don Alejandro Fuentes.
15: ¿Cómo están? Buenos días a todos y a todas.
13: Alejandro Fuentes, ¿cómo está usted?
15: Muy bien, muchas gracias.
13: Qué bueno. Vamos con el santo de hoy. Hoy día es San Jerónimo. Un recuerdo y una oración para mi tío Jerónimo Méndez Arancibia. Fue vicepresidente de Chile este señor. Está en la historia de Chile, don Jerónimo Méndez. Primo hermano de mi abuelita. Así que una oración para él, para el cielo, que falleció hace muchos años. Así que un feliz y hermoso día para todos los Jerónimos que estén en la sintonía de La Mañana Bonita. Origen griego, significa el que tiene un nombre antiguo ligado a nombre venerable. Nombre venerable. Así que eso es San Jerónimo. Hoy día, un feliz y hermoso día. Un feliz y hermoso día para todos los Jerónimos que tienen la sintonía.
15: Que tengan un lindo día.
13: De Radio Bonita, La Mañana Bonita. Así que vamos con la música que nos pone Martín Castro. Buenos días, Martín Castro. Tampoco lo habíamos saludado. Vamos con la música de La Mañana Bonita.

0: comercio ahora es internacional.
1: Ah, claro.
0: ¿Cierto? Sí. Todo lo que. La, aunque la persona venda lechuga, el que sembró la lechuga, ¿cierto? Para llevar la lechuga echa petróleo. Y el petróleo,
1: claro.
0: ¿Cierto? Nosotros no producimos
1: todo.
0: Petróleo y.
1: Claro.
0: Cuando sube el combustible todo se encarece.
1: Todo se encarece.
0: Aquí hay una. Hay que hacer una aclaración que yo creo que es importante, ¿ya?, que la gente la sepa.
1: Sí.
0: Que hay una diferencia entre el petróleo,
1: ¿ya?,
0: y el diésel.
1: El diésel. Ah, ya.
0: No es lo mismo.
1: No es lo
0: el
1: mismo.
0: Petróleo,
1: ya.
0: O el petróleo crudo,
1: crudo
0: es como sale crudo. Natural de la tierra.
1: Como viene de la tierra, ya. ¿Ya? Y el
0: pero
1: otro
0: eso no
1: es...
0: le sirve a nadie.
1: Claro.
0: Porque hay que procesarlo.
1: Hay que procesarlo. El ya, otro
0: y de ahí
1: procesado.
0: Sale el combustible, ¿cierto? Lo
1: el
0: que nosotros ocupamos es diésel. En otras partes le dicen gasoil.
1: Gasoil, ¿ya? Sí. La nafta.
0: La nafta.
1: En Argentina.
0: La nafta es la benzina.
1: Sí, le dicen nafta en la Argentina, claro. La benzina. Sí, la nafta.
0: Entonces, en el mundo lo, ¿sí?, que hay es petróleo.
1: Petróleo, ¿ya?, sí.
0: Y el diésel es el que hay que fabricar.
1: Claro.
0: Y para eso están las refinerías.
1: Las refinerías de petróleo, ¿ya?, claro.
0: Entonces, nosotros tenemos una refinería en Concón.
1: En Concón está la refinería.
0: Que nos permite comprar petróleo.
1: Claro.
0: Y nosotros refinarlo.
1: Y refinarlo acá.
0: Y nosotros hacer nuestro diésel.
1: Ah, claro, convertirlo.
0: Pero es no alcanza.
1: No da.
0: No da. Eso hace alrededor, no sé, el 15 o el 20% de lo que ocupa Chile.
1: No da la cantidad.
0: No da.
1: Ya.
0: Entonces teníamos que comprar. Ahora, ¿por qué pasa lo que, por qué va a subir el petróleo ahora?
1: Ya.
0: Porque a raíz de la guerra en Estados Unidos subió mucho el diésel. ¿Ya? Ellos lo que más ocupan es diésel, no es benzina.
1: No es benzina, ya.
0: Es diésel. Y ellos tienen elecciones a fin de año.
1: Ah, claro, hay elecciones a fin de año,
0: ¿ya?
1: Sí.
0: Ellos tienen elecciones de medio término, que son las elecciones del Congreso.
1: Del Congreso.
0: Para elegir lo que para nosotros son diputados y senadores.
1: Claro.
0: Entonces, como ha subido tanto el petróleo allá, o el diésel.
1: Claro.
0: Están sacando cuenta que la gente no está contenta y le va a ir mal.
1: Ah, ya están preocupados.
0: Entonces, ¿qué es lo que hizo el señor Trump?
1: ¿Sí?
0: Anunció que está estudiando la posibilidad de que no se exporte más diésel.
1: Ah, ya. ¿Y?
0: Ellos producen diésel, lo venden refinado. El petróleo lo refinan y lo venden listo para el consumo.
1: Claro, claro.
0: Entonces, ellos, al no exportar más diésel, va a aumentar el diésel que tienen.
1: Claro, ellos. Por supuesto.
0: La cantidad va a aumentar, la oferta.
1: La oferta de diésel.
0: Que está para comprar.
1: Ya.
0: Voy a ponerlo en litros, en vez de tener 100 litros,
1: claro,
0: va a tener 200
1: litros. 200 litros,
0: pero la cantidad de consumidor interno va a ser la misma. Y eso va a hacer que el diésel para ellos baje.
1: Ya.
0: Va a bajar el precio.
1: Claro.
0: Y así va a estar más contento a los electores.
1: A los electores, claro.
0: Ahora, hacia el exterior va a subir.
1: Es otra cosa.
0: ¿Cierto?
1: Claro.
0: Como le va a quitar este diésel a la gente que no es de Estados Unidos,
1: a
0: otros países, lo que va a aumentar es la demanda.
1: La demanda.
0: Va a haber más cantidad de países que quieren
1: comprar diésel.
0: Versus menos diésel disponible. Y por lo tanto, eso es que el precio suba.
1: Ah, claro que va a subir.
0: ¿Ya?
1: Ay, ay, ay.
0: Entonces ahí, ¿a quién más le afectaría? Principalmente a las personas, por supuesto, a todos nosotros que consumimos. Que
1: consumimos, dice, claro.
0: Pero va a afectar las cadenas de producción. Por ejemplo, todo lo que tenga que ver con la extracción minera. Principalmente en Chile el cobre.
1: Sí, por el cobre.
0: ¿Ya? Porque todas las maquinarias son
1: a base de
0: diésel,
1: ¿verdad?
0: Sí. Y la agricultura,
1: los tractores,
0: camiones,
1: todo eso diésel.
0: ¿Cierto? Todo, plantar las semillas, todo eso se ocupa
1: el diésel.
0: El diésel, las grandes maquinarias para tratar el agro de manera industrial.
1: Claro, por supuesto.
0: Con diésel. Ya. Y en definitiva todo.
1: Sí.
0: ¿Qué es lo que tendría que hacer Chile?
1: A ver.
0: Comprar por otra parte.
1: Ah,
0: eso significa cambiar las cadenas de distribución.
1: Cambiar
0: en vez de comprar a Estados Unidos, que queda a 10 cuadras, tendríamos que ir a comprar a Asia.
1: Que nos quedan 100
0: cuadras. Cuadras.
1: O 30 cuadras,
0: entonces,
1: claro.
0: También es más gasto.
1: Es más gasto. Hay más distancia.
0: Igual podría subir. Igual va a subir.
1: Por la distancia subiría.
0: Pero lo importante es que nos falte.
1: Eso es lo importante,
0: si
1: que nos falte.
0: Si
1: claro.
0: falta, se para la industria.
1: Claro, claro que sí.
0: ¿Me explico?
1: Sí.
0: O llegarían a un nivel de valores que la gente no podría pagar.
1: No.

0: podría pagarse.
1: Y por lo tanto la industria igual dejaría de producir porque nadie le compraría ese precio.
0: Ah, claro, el precio es muy exorbitante.
1: Entonces dejaría igual de producir. Entonces, esas son las novedades que tenemos.
0: Las novedades.
1: En este tema del petróleo.
0: No son muy buenas.
1: No son muy buenas, pero es importante que la gente sepa porque uno puede igual tomar medidas.
0: Por
1: ejemplo, nos vamos a poner de acuerdo en la mañana y vamos a salir todos juntos, una sola vez.
0: Claro, eso, para no gastar en uno y después otro y otro.
1: Después de ir a buscar el pan y después no.
0: Claro.
1: Salimos todos juntos y hacemos todo lo que tenemos que hacer.
0: Regresamos
1: todos juntos.
0: Claro.
1: Y así gastamos menos.
0: Así también. Bueno,
2: barato,
1: lo vendo barato, dice.
0: Barato.
1: Así que la guerra, porque.
0: Sí. También la guerra, claro. Sí, ese problema.
1: El petróleo sigue estando ahí, lo que pasa es que no se puede refinar.
0: No.
1: Los iraníes cuando atacan a los países,
0: no
1: atacaron los pozos de petróleo.
0: Ya.
1: Atacaron la capacidad de refinación que tienen esos países.
0: Refinamiento.
1: La parte de la refinería.
0: ¿Dónde se refinería? La refinería.
1: Eso es lo que atacaron. Entonces, ahí está.
0: Bueno. Nosotros vamos a poner algo más agradable, ¿no?
1: Más
0: para agradable. Nuestra auditora en la mañana bonita, la música bonita que nos pone aquí Don Martín Castro todas las mañanas.

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0: 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Fíjese que un señor que salió sorteado la semana pasada, no, esta semana, don Mauricio, dice que aprovechó el viaje y dijo, realmente me dijo, tenían razón que sí, pues, había cosas muy económicas.
1: Si aquí no mentimos
0: compró.
1: Nosotros. O sea, aquí no mentimos nosotros.
0: No hacemos publicidad engañosa.
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1: Claro,
0: y
1: de todo. 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
0: de todo.
1: Un de todo, decía mi abuelito.
0: Un de todo.
1: Un de todo, pobre tengo.
0: Y la otra frase era, de un cuanto hay.
1: De un cuanto hay.
0: De un cuanto hay.
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0: 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Y nosotros vamos a la música de la mañana bonita que coloca aquí don Martín.
1: Y seguimos conversando después.
0: Y seguimos la conversa más ratito.

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0: Volvimos.
1: Regresamos.
2: Ya estamos de vuelta.
1: De la música bonita de la mañana, bonita. Estábamos hablando de la Rocío Dúrcal y Rocío Jurado, las dos cantantes morir de la misma enfermedad.
0: Sí.
1: ¿Cómo la? ¿Y qué cantantes más?
0: Muy bonito.
1: Voces
0: antes se
1: tan
0: cantaba,
1: linda.
0: Ahora ya no cantan.
1: No, hoy
0: ahora
1: realmente.
0: Todo lo
1: sí, pues. Sí.
0: Es la verdad, es difícil. O sea, hay cantantes
1: que cantan.
0: Pero
1: que
0: ahora,
1: realmente bueno, cantan.
0: Ahora,
1: pero
0: si usted quiere ser cantante y no canta, igual puede ser cantante.
1: No importa, no hay problema.
0: No hay problema.
2: Por ahí va.
0: Todo se arregla.
1: Todo se arregla. Hoy, verdaderamente. ¿Eh? Antes era tan esforzada la persona. Tenía que hacer. ¿Cómo se llama esto? Estudiar también. Vocalización, tanta cosa.
0: Claro.
1: Y hoy día.
0: No.
1: Cantan nomás.
0: Ahora, no es así.
2: Quien canta bonito y hermoso es María José Quintana.
1: Oh, que está cantando lindo, está la
2: lindo.
1: Chiquilla.
0: Canta
1: oiga.
0: Muy lindo ella y muy lindo. La encuentro tan simpática.
1: Muy agradable. Por lo menos lo
0: Livianita
1: que nosotros,
0: de sangre, decía mi
1: abuelita. Nosotros la conocimos, era muy, muy, muy agradable, muy sencilla. Y fíjese que la otra vez dijo, yo tengo que reconocer de dónde soy. Yo soy de Maipú. Todavía vivo en Maipú y no tengo por qué creerme más de
0: no,
1: lo que
0: pues.
1: Y le doy gracias a Dios que me ha dado este don, dijo, porque todo esto de que uno pueda cantar es don que le ha dado Dios, dijo. Muy muy humilde la chiquilla.
2: 500,000 pesos cuesta para que la lleven a Viña del Mar.
1: 500,000 no.
0: Sí, no.
1: 500 millones.
2: ¿Sí?
1: No, si pide mucho. No la llevan a Viña por eso, porque dice que pide demasiado. Dicen, no sé.
0: No, 500,000 pesos.
1: No,
0: no doy ni yo.
1: 500 lucas, no.
2: No, no, 500, no lo quieren llevar.
1: 500 no. millones son, pues.
0: La Marcelita no.
1: No le aceptaría.
0: No le alcanza 500. Con 500 lucas, no. No me deja llegar ni ahí.
1: No alcanza.
0: No.
1: Está cantando.
0: No llego ni a Rengo con 500 lucas, no me da permiso.
1: Oiga, y llena, ¿dónde va a cantar la María José Quintanilla, llena de la gente, va, la sigue, tiene gente muy fiel la Quintanilla.
0: Qué
1: desde
0: bueno.
1: Que la siguen de chiquitita, me acuerdo yo cuando salió en Rojo Fama contra Fama, que edad tenía como 12 años,
0: por ahí.
1: 13 años,
0: sí, por ahí.
1: Y ya ahí cantado y muy mucho desplante, pero eso dice que se lo debe mucho a su papá, que en paz descanse. Su papá creo que fue el que más la impulsaba a cantar, le gustaba que cantara mexicano. El papá le gustaba la música mexicana, decía la otra vez. Tiene programas ahora, pero
0: claro,
1: le han salido muchos.
0: Conductora de televisión.
1: Y muy buena conductora, muy sencilla.
0: Creo que de esa camada, junto con la niña Lamont Lafer.
1: La que mejor les ha ido. Ah, también a la que le ha ido bien a Carolina Soto, que también tiene sus programas por ahí en
0: claro,
1: televisión.
0: La
1: que la ha embarrado, pero fiel. Y que podía haber sido, yo creo, en mi humilde opinión, la negra que canta lindo, la Caterina Orellana. Qué pena. Ojalá enriele su vida por su hijo, por su familia.
0: Que le vaya bien.
1: Que mejore su situación esta chiquilla.
0: Oiga,
1: cantaba quería, muy lindo también.
0: Le ¿sí? quería contar, porque antes la gente que quedó media, a lo mejor bajoneada con lo que pasó con el tema del petróleo.
1: Ah, sí, pues hay que levantarle
0: pero
1: el ánimo
0: parte,
1: ahora.
0: Hay una parte, ¿cierto?, que también hay que contarla, es que y también puede ser positiva para algunas personas, que
1: ¿ya?
0: subió el dólar.
1: Subió el dólar, ¿y?
0: ¿Ya?
1: ¿Beneficio?
0: Realidad, aquí vamos a hacer, primero, el dólar no sube ni baja.
1: Ya.
0: Un dólar es un dólar.
1: Un dólar es un dólar, claro.
0: La medida es el dólar.
1: Claro.
0: Lo que ocurre es que el peso chileno
1: es
0: bueno,
1: el que
0: u otra moneda,
1: es el que fluctúa.
0: Claro. Se aprecia o
1: claro,
0: se deprecia en
1: claro,
0: función del dólar.
1: Exacto.
0: Nosotros dice bajó el dólar, subió el dólar.
1: Claro.
0: El dólar es un dólar.
1: No, el dólar
0: lo que,
1: es el dólar.
0: Lo que pasa es que
1: es
0: se dice
1: nuestro,
0: en el fondo necesitamos más pesos o menos
1: más,
0: pesos para
1: claro,
0: comprar un dólar.
1: Exacto.
0: Voy a recibir más pesos
1: o menos pesos
0: que vendo un dólar.
1: Claro.
0: ¿Ya? Entonces, primero, el dólar es el dólar, lo que sube o baja es el peso.
1: Es el peso el que baja,
0: ¿ya?
1: No es el dólar.
0: Ahora, subió, ¿cierto?
1: Ya.
0: El dólar, es decir,
1: sí,
0: necesito, si vendo el dólar, recibo más pesos.
1: Más pesos, claro.
0: ¿Ya?
1: ¿Y?
0: Entonces, ¿eso es bueno para quién? Es bueno para el que exporta.
1: Ah, para los exportadores.
0: Para los exportadores es bueno, porque como el de afuera, el que le compra, voy a poner el ejemplo, el vino.
1: El vino, sí.
0: El que le compra vino no tiene pesos.
1: Claro.
0: ¿Con qué le paga?
1: Con dólares.
0: Con dólares.
1: Y el dólar.
0: Y él, que cuando entra el dólar
1: para acá,
0: ¿cierto? Él tiene que pagar sueldo.
1: Por supuesto.
0: Pero el señor que trabaja en la viña no le recibe dólares.
1: No. Claro.
0: Entonces,
1: que no.
0: Entonces tiene que transformar esos dólares
1: pesos.
0: A pesos y recibe más pesos.
1: Más pesos, claro que sí.
0: ¿Ya? ¿Quién más gana? El turismo.
1: El turismo.
0: Porque el turismo que viene de afuera trae dólares.
1: Trae dólares,
0: entonces,
1: por supuesto. Claro.
0: Cuando va a cambiar su dinero acá,
1: su dinero,
0: recibe más pesos, más y pesos, le rinde más ese dólar.
1: Claro que sí.
0: ¿Me explico?
1: ¿Qué? Sí.
0: ¿Quién más gana? El Estado.
1: El Estado.
0: El Estado gana más dólares cuando, ¿cierto? Hace la recaudación del cobre.
1: Del cobre.
0: Porque
1: claro,
0: el cobre se vende en el
1: exterior,
0: y lo pagan en dólares.
1: En dólares. Ahí está, mire.
0: Entonces recauda también más.
1: Más cantidad, claro que sí.
0: Los que ahorran en dólares.
1: Ah, también, pues eso también es importante.
0: También es.
1: O sea, hay gente que, claro.
0: ¿Ve? Entonces, ahí por ahí un lado positivo.
1: Hay positivo. Y el negativo, el malo.
0: Y viceversa. ¿Quién pierde? El que compra en dólares en el exterior, es decir, el que importa.
1: El que importa.
0: ¿Ya? Por ejemplo, los artículos, el teléfono.
1: El teléfono,
0: la radio, la tele,
1: ¿cierto?
0: Los artículos electrónicos.
1: Claro.
0: Que se compran en el exterior.
1: En el exterior.
0: Entonces el de allá no me recibe pesos.
1: No.
0: Me recibe dólares.
1: Dólares.
0: Entonces yo tengo que comprar aquí dólares.
1: Claro.
0: Aquí. Entonces necesito más pesos,
1: más
0: para,
1: pesos
0: comprar,
1: para comprar
0: menos dólares.
1: Menos dólares.
0: Sale más caro.
1: Claro que sí, tiene razón, ¿eh?
0: Entonces es
1: tiene
0: al revés.
1: El pro y el contra.
0: Es al revés. El que va a salir al exterior porque
1: claro,
0: tiene que comprar dólares aquí.
1: Exacto.
0: Entonces, para una cantidad de dólares tiene que gastar más pesos.
1: Gastar más pesos, claro que sí.
0: Entonces le rinde menos.
1: Le rinde mucho. Así que.
0: Ahí hay ahora el dólar subió.
1: Sí, pues subió ahora el dólar, sí.
0: 9.65 creo que se fue ayer.
1: Sí.
0: Entonces.
1: Así que
0: no todo es tan malo.
1: No.
0: Lo importante es que la recaudación que tenga el Estado.
1: Ya.
0: Para que no tenga déficit, ¿cierto? Lo que tiene que hacer es bajar el costo. Y ahí es donde está esa pelea
1: ahí
0: en el Congreso.
1: Ahí está el problemilla.
0: ¿En qué se baja?
1: ¿Qué bajan?
0: Eso. Porque algunos dicen, no, por ejemplo, los beneficios sociales.
1: Ya. Sí.
0: No podemos dejar de comprar menos leche para los consultorios.
1: Por supuesto que no se puede.
0: ¿Entiendes? Ya.
1: Claro.
0: Entonces,
1: ahí ya no
0: dice,
1: se puede.
0: Bueno, el reajuste de los servicios públicos, a los empleados públicos.
1: Claro.
0: Ya, esos sueldos.
1: ¿Cómo le van a bajar?
0: Bueno, ¿qué se baja entonces?
1: Claro. ¿Qué,
0: oye,
1: ¿qué
0: los carabineros
1: hacer?
0: Pero si están alegando que hay delincuencia.
1: Que hay delincuencia.
0: Entonces, ¿cómo le vamos a bajar a los carabineros?
1: Le van a bajar a los carabineros.
0: En defensa. ¿Pero cómo le vamos a bajar a defensa?
1: Si tienen que, se están armando. Se están armando cada día.
0: Los peruanos están comprando, aviones también.
1: Claro.
0: Entonces, ahí es donde está la pelea, ¿en qué bajamos?
1: Porque
0: es igual que el sueldo en la casa.
1: Claro.
0: ¿Cierto?
1: ¿En qué es lo que dejamos de comprar, por ejemplo?
0: La Marcelita me dice, estamos endeudados.
1: Ya.
0: Yo tengo dos posibilidades. O gano más plata.
1: Claro.
0: ¿Verdad? Para pagar esas deudas.
1: Claro.
0: O bajamos los gastos.
1: Exacto. Ahí
0: y vamos pagando la deuda.
1: Y se va pagando la deuda.
0: Pero si no quiere ninguna de las dos, estamos mal.
1: Mal. Y nos vamos ya.
0: Nos tenemos que
1: Hasta mañana, don
0: Alejandro
1: Fuente. Hasta mañana. Gracias por su visita. Y hasta mañana, Martín Castro. Hasta mañana, Juan Carlos Ibáñez. Hasta mañana, América. Hasta mañana, auditoras y auditores de La Mañana Bonita. Que tengan un lindo y hermoso día. Bendiciones para todos y para todas.
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2: Son las 9 de la mañana con 59 minutos.
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2: En Rancagua, 11 grados.
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8: Hola, hola, ¿qué tal? ¿Cómo están, queridas amigas y amigos? Y aquí estamos, gracias a Dios, juntito a ustedes para disfrutar de este bello programa de Sueños Musicales por una hora. Quiero agradecer ya todos los saluditos que están enviando vía WhatsApp al programa. Así que la bienvenida para las amigas y amigos nuevos que se incorporan a contar del día de hoy a nuestra sintonía. 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Está un poquito helado, como que quiere llover y aún no se deja caer la lluvia acá en Rancagua. No sé cómo están ustedes, amigas y amigos de diferentes comunas de acá en la región y de otras regiones, cómo están en el sur, cómo tenemos auditores en todo Chile, distintas regiones y en Santiago también. Así que nos van contando en el transcurso del programa cómo están ustedes. Lo importante que estén bien y también lo más importante, si hay

alguna persona enfermita, un poquito decaída, por supuesto aquí estamos nosotros con bella música para alegrar vuestros corazones. Y el contacto y la interacción con ustedes, como lo hacemos todos los días, ustedes son parte de la pauta del programa. Por tanto, cualquier mensajito que hagan ustedes, cualquier saludito especial, cualquier observación, cualquier sugerencia, la tomamos en consideración, por supuesto, y el programa se enriquece como todos los días. ¿Y cómo lo hacen? Mandándole un mensajito al WhatsApp, vía WhatsApp, al 569-4168-5552. ¿Estamos? ¿Ok? A todo parlante, las amigas y amigos que colocan el equipo ahí en los talleres, en los trabajos, me imagino que ya están a todo parlante, a todo volumen, ya para disfrutar de una linda jornada musical. Ya estamos listos y preparados junto a Martín Castro ahí en la sala de sonidos. Y nuestra apertura musical para el día de hoy llega con Germain de la Fuente.

Ahí está nuestra apertura musical con Tú eres mi destino y Escalera al cielo con Germaín de la Fuente y Nils Daca. Quiero agradecer los saluditos de una linda amiga. A ver, Claudita Ávila me mandó unos gatitos bailando. Un besito para Claudita Ávila. Gracias por todos los saluditos que están llegando. Saluditos ahí a las amigas de las Galerías Brasil, las amigas también del local Reina Victoria de Rancagua y todas las amigas ahí de los malls de Rancagua que nos siguen, las amigas que trabajan en peluquería. Así que un saludito en general para todas. No he visto las amigas ahí del sector en Manzanal de Rancagua. Yo siempre echo de menos cuando no aparecen, no con el objetivo que nos estén llamando, solamente mi preocupación. A veces es porque hay alguna persona enfermita y me ha tocado, ¿no? Yo cuando empiezo a echar de menos, somos una gran familia, ¿no? Somos la familia de Sueños Musicales y como familia nos echamos de menos. Yo les echo de menos y ya cuando pasa mucho tiempo les mando un mensaje. Lo importante nada más, amigas y amigos, es para saber que ustedes se encuentren bien, bien de salud. Eso es lo más importante y lo más rico, por supuesto, para mí, saber que están escuchando nuestro programa. Ahí nos llegan saluditos de Antofagasta, de Pilar. Buen día, Hernán, me saluda. Gracias, Pilar. Ella trabaja, pero siempre está trabajando ahí. Específicamente no sé ahora en qué está, pero tiene ahí una empresa con su hijo, al parecer, y disfrutando del programa a tanta distancia. Nos escuchan de Antofagasta. Ahí están las amigas de la Corporación Círculo Social Suel. Están apareciendo ahí unas amigas ahí de la calle Freire. Ya vamos a saludar ahí de los bosques de San Francisco. Espectacular, respetable.

entiendes? Yo lo estoy mirando a todos acá, las personas de que tengo registrado. Imagínense, yo tengo más de 300 y tanto WhatsApp, ¿entienden? Así que sé de muchos ahí, pero ya con los que estamos ya son ustedes valientes, amigas valientes, que ustedes son las primeras siempre, siempre en todo. A propósito de siempre en todo y las valientes amigas, un saludito a todas las amigas, amigas que manejan vehículos de la locomoción colectiva. Un saludito especial, un cariño especial a ella, porque yo las admiro, sobre todo que manejan esos tremendos buses, esas máquinas interurbanas que recorren Rancagua y la región, esos buses eléctricos. De verdad, yo no me atrevería a manejar un bus por ningún motivo, pero ellas, así que un saludo especial para ellas, ¿no? Y por supuesto, a quienes estén escuchando, a los pasajeros, un saludito especial para ustedes, amigos nuevos, amigas nuevas que nos escuchan por primera vez, ¿ok? 10 de la mañana, 15 minutos, sigamos disfrutando de Sueños Musicales.

Ahí escuchamos a R.L. Neil Charles y Chuckin Steven. El tema en español se llama El primero sin ti y me has vuelto loco. Quiero seguir agradeciendo, preciosas amigas, un besito para todas ustedes, por los saluditos que están haciendo llegar al programa. Espectacular, maravilloso. Siempre les recuerdo que los primeros tres cuartos de horas es para que ustedes alcancen a enviar mensajitos y saludos. El último cuarto de hora no alcanzo. El programa es muy cortito, en una hora no alcanzo, preciosas amigas, así que les doy la explicación. Quiero hacer un saludito especial a un gran amigo, gran músico, un profesional de la música, a Sergio Ursúa, que está en sintonía. Él comanda una banda ahí, tributo a G.I.T. Son espectaculares, se han presentado en cuanto recinto importante en Santiago y regiones, y este fin de semana estarán ahí en Terraza Quinta, ahí en San Francisco de Mostazal, con tributo a los G.I.T. Espero hacer una producción con ellos porque son espectaculares. Así que un gran abrazo para mi amigo Sergio Ursúa. Toca teclado, saxo y seguramente muchos más instrumentos. Yo admiro mucho el trabajo musical de Sergio Ursúa. Así que, Sergio, estás ahí en sintonía. Un saludito a toda tu agrupación y que les vaya con mucho éxito ahí. Tengan mucho éxito este fin de semana ahí en San Francisco de Mostazal. Siguen llegando saludos maravillosos. Ya vamos a saludar. Son las 10 de la mañana, 23 minutos. Sigamos navegando en este crucero de sueños musicales.

Ahí escuchamos a Pablito Ruiz y Django. Quiero saludar a un gran amigo, Claudio Nostroza, fiel auditor también para Enrique Rubio y familia, para la familia de la señora Graciela Céspedes, Graciela Castillo, y la familia Riveros del sector Santa Cruz de Triana de Rancagua. Saludo para Elena, saludo para Angélica Pérez, saludo para la familia, el matrimonio que atiende el Mini Market Rocío ahí en Javiera Carrera, y también especial saludo para ellos. Saluditos para Margarita Ávila de los Bosques de San Francisco, saluditos para Claudia Farías, preciosa, espero que esté súper bien. Luz Toro, ya saludamos a Antofagasta, saludo para Laurita Machuca, Patricia Arancibia desde Santiago. Saludito para Eliana de Curan Cautín, para Patricio Buccioni, saludo para Olguita Sándalo, un besito para ella. Saludito para Margarita Romero, Margarita Carmona, Margarita Muñoz, saluditos también para Angélica Caroca, un saludo especial para Claudia, Claudia la habíamos saludado, un saludito también para otra linda Claudia, Claudia Leiva. Ya son las 10 de la mañana, 33 minutos. Sigamos disfrutando de la buena música.

Ahí escuchamos a Safari y Barry Manilow. Estaba pensando una amiga, una linda auditora, fiel auditora. Ella trabaja en una casa súper grande. Además, la casa tiene un local comercial. Y a veces ella trabaja adentro, pero a veces tiene que salir a atender el local. Luz, así un saludito para ti, Luz, que estás escuchando. Y me dice que tiene una radio al interior, por supuesto, en la casa, y otra radio al local. Es decir, ella deambula entre la casa y el local y no se pierde un minuto de programa. A ese ritmo está ella. Y me dice que, por supuesto, llega al corazón. La música le alegra y le da mucho más ánimo para todas sus actividades hogareñas y ahí también comerciales, porque atiende un negocio. Un saludito para Luz Toro. Nuestro querido Jorge Vázquez les invita a participar del bingo anual que va en beneficio del santuario de Chenstan, acá en Rancagua. Esto se realizará el sábado 3 de octubre a las 15 horas, Gimnasio Instituto Higgins. Hay que llenar ese recinto, amigas y amigos, para colaborar con esta tremenda organización y comunidad de Chenstan. El valor del cartón es de 5,000 pesos y pueden retirarlos en las oficinas del santuario entre las 10:30 y 14 horas. También quiero saludar a todas las amigas y amigos que hoy estén de cumpleaños. Desearles un maravilloso día, que tengan una convivencia familiar, ojalá y entre todos, amigos y familia, disfruten de una rica torta con tortas, regalos, besitos para ellas, abrazos para los varones. ¿Y qué regalo le hacemos nosotros, como todos los días? La linda música de Sueños Musicales.

Ahí escuchábamos Quiero Aprender de Memoria y No Seas Cruel con Leonardo Fabio y el gran Elvis Presley. Me llega un mensaje acá de nuestro gran amigo Carlos Yáñez. Nos dice: buenos días, estoy disfrutando su programa Sueños Musicales. Felicito el programa, gracias por las felicitaciones. Lindo amigo Carlitos Yáñez. Siguen llegando saluditos. A ver si alcanzamos en esta partecita a tocar una canción más antes de ir a la pausa. Sigamos disfrutando de Sueños Musicales.

Ahí escuchábamos a Natalie Cole. Teresa Minimarque Rocío le manda un saludito a su hija Scarlett y la nietecita Rocío. Así que un besito para todas, mamá, hija y nieta. 10 de la mañana, 51 minutos, y en esta pausa tenemos que saludar a nuestros auspiciadores. 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Y sigamos disfrutando de sueños musicales.

Amigas y amigos, ya nos vamos. Muchísimas gracias por la participación y sintonía de cada una y uno de ustedes. Estuvieron hoy la directora de la radio, la señora Ivonne Zarate, don Martín Castro, la sala de sonidos, y yo los micrófonos. Y si Dios lo permite, nos encontramos mañana en otra linda jornada de los días jueves a las 10 en punto. Dios les bendiga grandemente.

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1: 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En la 92.5 te indicamos la hora.
2: Son las 11 de la mañana en punto.
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3: En Rancagua, 11 grados.
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¿Cómo están, amigos míos? Muy buenos días. Bienvenidos todos a nuestro programa Viva los Recuerdos en esta mitad de semana, día miércoles 30 de septiembre, último día ya del noveno mes del año, con un poquito de tos. Bueno, bienvenidos a este programa. Hoy día estamos saludando a todos los amigos de nombre Jerónimo. Sí, para todos los amigos que llevan este nombre va a estar dedicado nuestro programa Viva los Recuerdos, que dura 2 horas, 120 minutos, con lo mejor de la música del ayer. Hoy día viene la Gigliola Cinquetti, viene la cantante Janet, Frédéric François, el grupo G.I.T., Nino Bravo, Silvana Di Lorenzo. Eso es en la primera parte, pero y otros más también. 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El Martín Castro me va a acompañar en la sala de sonidos. Manuel Villagra, que soy yo, frente al micrófono. Estaremos durante 2 horas entregándole lo mejor de la música viejita pero bonita en este día miércoles 30 de septiembre, acá en la Radio Bonita FM 92.5, también en la 92.5, ya le dije, bonitafm.cl, y en la página del programa vivalosrecuerdos.cl. Bueno, súbele el volumen a la radio, estamos listos para comenzar a acompañarle con buena música. Los argentinos Juan y Juan con esta canción. ¿Se acuerdan de este tema, Bailando en una pata?

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1: Bueno, son las 11 de la mañana con 7 minutos. La ilustre Municipalidad de Rancagua también nos acompaña como cada día en nuestro programa Viva los Recuerdos, ¿eh? Bueno, comenzamos hoy día la canción con Juan y Juan. Se llaman así porque uno era Juan Eduardo y el otro Juan Marcelo, dúo argentino, que en el año 69 grabaron esa canción como Bien Veraniega, Bailando en una Pata. Con ellos comenzamos hoy día nuestro programa Viva los Recuerdos. 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Hoy día estamos saludando a todos los amigos de nombre Jerónimo. Jerónimo tiene su origen griego. ¿Y qué significa Jerónimo?
2: Y significa el que posee un nombre sagrado o nombre santo. Se difundió ampliamente en la cultura judía y cristiana gracias a San Jerónimo, erudito del siglo IV conocido por traducir la Biblia al latín.
1: Ah, mira, fue el que tradujo la Biblia al latín, San Jerónimo. Bueno, este nombre es de origen griego, significa el que posee un nombre sagrado o nombre santo, San Jerónimo. Hoy día 30 de septiembre hay gente que está de cumpleaños, por lo tanto les saludamos cariñosamente a quienes cumplen un año más de vida, a quienes están de aniversario de matrimonio. Para mí un grato placer saludarle, de verdad. A lo mejor hay gente que todavía no ha sido saludada por nadie. Bueno, nosotros les saludamos hasta horas de la mañana a los cumpleañeros, a quienes están de aniversario de matrimonio. Gracias por estar ahí pegaditos a la sintonía de Viva los Recuerdos. 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Vamos a ir a esta canción que en sus orígenes fue una canción francesa, pero que en español la grabó la argentina Silvana Di Lorenzo, año 1972. 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

Esta banda se llamaba Chicory Tip. Fue una banda británica integrada por como cinco integrantes. Nacieron a la vida artística en el año 67. Tuvieron varias canciones, pero la más popular fue esta, llamada Son of My Father, que significa hijo de mi padre. Este no es hijo de su madre, no, este es hijo de mi padre, ya, Son of My Father, del año 1972, esa canción con Chicory Tip, invitados también a nuestro programa Viva los Recuerdos. 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

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Oiga, mañana se celebra, más que celebrar, se conmemora, porque no hay nada que celebrar, porque la batalla de Barrancagua se perdió. Por lo tanto, las derrotas no se celebran. Mañana se cumple, bueno, mañana y pasado, porque la batalla duró 2 días. Mañana primero de... ¿Mañana estamos primero? Sí, sí, estoy bien, ¿eh? Mañana primero de octubre y pasado mañana 2 de octubre recordamos un año más de la batalla de Barrancagua. ¿Cuándo fue? ¿En qué año? ¿Se acuerdan o no? 1814, correcto. ¿Dónde fue la pelea grande? En la plaza y en las calles céntricas de Barrancagua. Este enfrentamiento decisivo marcó el fin del periodo de la Patria Vieja y el inicio de la Reconquista. Los pocos hombres que resultaron vivos se fueron ¿dónde? A Mendoza, a formar el Ejército Libertador con José de San Martín. Oiga, era superioridad notoria los hombres que pelearon en esta batalla. Los de Mariano Osorio, comandados por este capitán de ejército de España, eran como 5.000 y los chilenos apenitas casi 2.000. Obvio que iban a perder, pues, ¿eh? Los pocos que se salvaron se fueron a Argentina, a Mendoza, para consolidarse con este ejército restaurador. Bueno, mañana se cumplen entonces, ¿cuántos años de la batalla de Rancagua? 212. 212 años de la batalla de Rancagua. Y en el mes de octubre también celebramos el 5 de octubre la fundación de Rancagua, que no tiene nada que ver con la batalla. La fundación fue mucho antes, fue en el año 1700... ¡Ay, se me olvidó! 1700 y fracción. Bueno, ahí cuando se fundó Rancagua con el nombre de Villa Santa Cruz de Triana. Comienza el mes de Rancagua para mañana, el mes de octubre. Bueno, y hay que recordarle esta cosita, sobre todo a los estudiantes que hasta ahora están escuchando nuestro programa Viva los Recuerdos. ¿1743 cuando se fundó Rancagua o no? 1743, claro. Ahí se fundó con el nombre de Villa Santa Cruz de Triana. Son las 11 de la mañana, 24 minutos, mis amigos. 11 de la mañana con 24. 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
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Y nos ponemos a la hora, son las 11 de la mañana con 25 minutos. 11 de la mañana con 25 minutos. La próxima canción es del año 1972. Por lo tanto, le subimos el volumen a la radio para cantar esta canción, para recordarla. Viene con Gigliola Cinquetti, Tú bailas en mi mente.

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0: esta canción. Este tema se llama Estoy Triste. La grabó Janet por allá en agosto, pero del año 1972, hace rato también. Ah, bonita canción del recuerdo de esta francesa con nacionalidad española. 26 minutos faltan para las 12, mis amigos, 26 minutos para el mediodía. 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Después de las 12 del día, ustedes pueden programar canciones al teléfono o a la radio llamando directo. Me puede llamar ahora también, ¿eh? Puede abrir la línea, Martín, cualquier cosa, cualquier consulta que nos puedan hacer al 722-845890. Ese es el teléfono por si usted quiere hablar algo conmigo. O pedir una canción después de las 12 o cualquier otra consulta, 722-845890. Y el WhatsApp, el teléfono WhatsApp para que usted me envíe su pedido musical, me diga cuál es su nombre y la canción que más ratito le vamos a tocar después de las 12, es este número telefónico. Anote.
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0: 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Él impone las manos a la gente. 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Si usted está enfermito, está pasando por un problema delicado, tiene algún problema, mañana no se pierda nuestro programa a las 12 del día con el Salmo Bíblico, con la bendición y con la oración de sanación. ¿Ya? Y lo otro, el domingo está la cuarta misa de sanación. Hemos hecho 3 misas en Rancagua. En la iglesia del Carmen, en la iglesia Cristo Rey, y este domingo la misa de sanación será, por si usted quiere ir, amiga o amigo, será en Graneros. A las 2:30, 14:30 horas, comienza con el rezo del rosario. Váyase temprano para que obtenga buena ubicación. Y a las 3:00 p.m. comienza la misa de sanación con la imposición de manos y toda la sanación para ustedes. Será ahí en la iglesia de Graneros. La iglesia católica que está en la plaza de Graneros, a las 3:00 p.m. comienza la misa, pero váyase al rosario para que no quede parado. Comienza a las 2:30 el rezo del rosario. Este domingo en la iglesia de Graneros, en la plaza, ahí en la comuna linda de Graneros, con aroma en Nescafé, qué rico el aroma ahí, ¿eh? Bueno, misa de sanación este domingo en la comuna de Graneros. 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Faltan 21 minutos para las 12. Aire de todo se llama la canción del año 85 con el grupo argentino GIT.

El título de esta canción es Nunca amé a otra como te amo a ti, la versión de Frédéric François, grabada por allá en el año 1971. Hoy día recordamos a este cantante francés, invitado también a nuestro programa Viva los Recuerdos, en este día miércoles 30 de septiembre. Se nos va septiembre, ya viene el mes de la ancianidad de los adultos mayores, como es octubre también, ¿eh? Y hoy día 30 de septiembre, ¿qué se celebra en todo el mundo? A ver, déjeme ver. Ah, ya, hoy día es el Día Mundial de la Traducción. Conmemora el fallecimiento de San Jerónimo, lo que le conté delante, santo patrono de los traductores, quien tradujo la Biblia al latín. Hoy día es el Día de los Traductores, a gente que se dedica a traducir idiomas. Día de los Traductores. Y además es el Día Mundial del Podcast. Celebra este formato de audio digital y su impacto en la comunicación global. Todo eso se recuerda, se conmemora en este día. Lo damos a conocer en nuestro programa Vivan los Recuerdos. 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Faltan 10 minutitos para que sean las 12 del día. Mira que pasa rápido, ¿eh? 10 minutos para el mediodía. Esta canción que viene a continuación, déjeme ver de qué año es. Le digo inmediatamente. La canta Nino Bravo. La canción se llama Esa será mi casa. Es del año 1970. La escuchamos y la recordamos.

0: Ese era un cantante de verdad, pues Nino Bravo. Se da cuenta cómo cantaba el tremendo vozarrón. Esa será mi casa, se llamaba el tema. Faltan 7 minutos para las 12, 7 minutos para el mediodía. ¿Tiene ganas de almorzar algo rico? 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
1: 12 grados Celsius con cielo cubierto.
0: Cielo cubierto, 12 grados. Oye, la lluvia loca en la mañana. Fome la lluvia, ensucia los autos nomás, pues, ¿eh? Bueno, para hoy día, 15 grados la máxima. Mañana va a ser calor. Están anunciando 24 grados en Rancagua. Mínima de 9, máxima de 24. Temperatura para mañana en Rancagua. 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Esperemos un ratito, ya volvemos en Viva los Recuerdos.
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3: Son las 11 de la mañana con 57 minutos.
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4: En Rancagua, 11 grados.
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0: el año 1959, año que usted estaba muy chiquitita, chiquitito, a lo mejor no nacida tampoco, se grabó esta canción de Johnny Tillotson, Cutie Pie, Cutie Pie, que significa encanto, ¿ya? Año 1959. 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
0: Y hoy día le voy a contar la historia de la canción Burbujas de Amor de Juan Luis Guerra, que la grabara por allá en el año 1990. ¿Se acuerda de esa canción, no? Bueno, la principal inspiración de la letra provino de una novela llamada Rayuela, del año 63, que la había escrito el argentino Julio Cortázar. Bueno, Juan Luis Guerra ha contado que compuso el tema mientras leía el libro. Y en el capítulo 25 del libro, uno de los personajes femeninos, la maga, pronuncia una reflexión sobre los peces y la pecera. Esa imagen poética de los peces tocando el vidrio sirvió de chispa creativa para escribir el famoso verso «Quisiera ser un pez para tocar mi nariz en tu pecera». Aunque con el paso de los años, el público y las redes sociales han popularizado interpretaciones de doble sentido o de alto contenido sexual sobre la canción, el propio Juan Luis Guerra ha aclarado en múltiples entrevistas que se trata de una metáfora pura y romántica del deseo y la devoción por estar cerca de la otra persona. El artista buscaba elevar la lírica de la bachata, un género que por entonces era visto de una forma marginal, hacia un nivel de sofisticación poética. O sea, esta canción nació de un libro. En el capítulo 25 le llamó la atención una parte donde una maga hablaba y pronunciaba una reflexión sobre los peces y la pecera. ¿Ve? No tiene nada que ver con una cuestión sexual. Hoy día le he contado la historia de esta canción de Juan Luis Guerra, del año 1991. Burbujas de amor.

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De regreso, mis amigos, son las 12:14, 12:14. Buena hora para empezar a escuchar la música, las canciones que ustedes quieren programar, canciones del recuerdo. Quiero saber su gusto musical, ¿eh? Para eso me manda el audio al 975-495420 o se comunica conmigo directamente a la radio también.

0: 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Hoy está de cumpleaños la Jessica hoy día, Martina.
1: Hola, don Manuel, ¿cómo está? Buenas tardes. Bueno. Yo le dije el otro día que le iba a molestar hoy día porque ya estoy de cumpleaños, cumplo 56 años. Estoy muy contenta, a pesar que usted sabe que está el dolor ahí, latente con mi papito. Pero cuando uno decide tirar para arriba, tiene que hacerlo sí o sí.
0: Así es, pues.
1: Quiero pedir una canción de Los Prisioneros, Estrechez de Corazón. ¿Algo así? Por favor.
0: Ya, pues amiga mía, oiga, le mandamos un gran saludo a los que hacemos el programa acá. Muchas felicidades, que sigas cumpliendo muchos más. Tiene 56 años, no se le nota esta chiquilla, se mantiene bien. Ya pues, Jessica, con mucho cariño te vamos a tocar tu canción Estrechez del Corazón con Los Prisioneros. Pero antes me pidieron esta de Julio Iglesias, Me Olvidé de Vivir.

0: El gran Jorge González, líder de Los Prisioneros, con esa canción Estrechez del Corazón. Jorge Humberto se llama él, ¿eh? Jorge Humberto González Ríos, nacido el 6 de diciembre del 64. O sea, este año en diciembre va a cumplir 62 pepitas. Invitado también hoy día a nuestro programa Viva los Recuerdos. 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En el WhatsApp de nuestro programa tenemos otro pedido, a ver.
1: Hola, don Manuel, buenas tardes.
0: Hola.
1: ¿Cómo está usted?
0: Bien, gracias a Dios.
1: Usted y Martín, ¿usted me podría poner, por favor, la canción A las Puertas del Cielo?
0: Ya.
1: O La Cincuetti, pero...
0: La Gigliola Cincuetti.
1: No sé qué más, por favor.
0: Ya, pues le vamos a anotar acá la canción. A las Puertas del Cielo con La Gigliola Cincuetti. Y mi amigo Carlitos, que está lejos, miles y miles de kilómetros, porque está en Grecia. Desde Grecia me manda este audio.
2: Hola, don Manuel, buenas tardes. Un saludo grandísimo para usted y, por supuesto, para todos sus auditores.
0: Gracias, Carlitos.
2: Cariños y saludos también para mi familia. Acá nosotros, don Manuel, con un clima bastante agradable, 25 grados.
0: Ah, mejoró, porque tenían casi 40 la última semana.
2: Ni frío ni calor.
0: Claro.
2: Por favor, don Manuel, quiero pedirle el tema Are You Leave Me With Now, con el grupo Chicago.
0: Perfecto, la canción If You Leave Me Now, si me dejas ahora, la vamos a programar inmediatamente. Ya, ahí tenemos los dos temitas. 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No se olvide que mañana tenemos el contacto con el Padre Guillermo a las 12 del día. Y el domingo, misa de sanación. ¿Dónde? En Graneros, en la iglesia de Graneros, donde está la plaza de Graneros, a las 2:30, 14:30 horas, rezo del rosario. Y a las 3 comenzamos la misa de sanación con el Padre Guillermo. Nos vamos a las dos canciones. If You Leave Me Now, si me dejas ahora, con Chicago, pero antes, A las Puertas del Cielo con Gigliola Cinquetti.

0: Chicago, de los Estados Unidos. Allá vivían ellos, ¿ah? La canción If You Leave Me Now, ahí sí. Si me dejas ahora, del año 76. Faltan 20 minutos para la una. ¿Quieres programar un temita musical? Llámame al teléfono o a la radio 722-845890. Y en el WhatsApp, ¿quién me pide esto? A ver.
1: Don Manuel, quiero escuchar a Diego Verdaguer. ¿Y usted qué haría? Chao, don Manuel, gracias.
0: Muy bien, Paglorita. ¿Usted qué haría? La canción de Diego Verdaguer, cantante argentino. Estamos junto a la clínica del doctor Johnny. Antes de ir con él, vamos con este llamado. ¡Aló! ¡Aló!
2: ¡Aló!
0: Sí, buenas tardes.
2: Buenas tardes, Manuelito.
0: Cuénteme, ¿qué canción nos va a programar?
2: El Puma, Boca a Boca.
0: ¿Cuál?
2: El Puma, Boca a Boca.
0: ¿Boca Rosa?
2: Sí, Boca ya, a Boca.
0: Lo anotamos inmediatamente, que te vaya lindo, chao.
2: Ya, nos vemos el domingo, chao.
0: En la misa de sanación. Ya, pues, mijita, que esté bien, hasta luego. Ya, el Puma Rodríguez con esa canción. 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Estamos en directo en este día bien opaco, bien gris, bastante heladito, ¿eh? Aunque dicen que mañana viene el calorcito. Mañana viene temperatura primaveral. Qué bueno eso, ¿eh? Miércoles 30 de septiembre, último día. Como les decía adelante, mañana recordamos la batalla, y pasado también, la batalla de Rancagua, que se gestó acá en la Plaza de los Héroes, por allá en el año 1814. ¿Vamos al próximo, Martín? Vamos al próximo, por acá lo tengo. A ver, ¿qué me piden?
3: A ver, por acá.
0: No, está muy bajito, le vamos a subir el volumen para escucharla como corresponde.
3: Hola, Isabel, por acá. Quisiera escuchar una canción de Manolo Galván. Cualquiera. Saludos, que estén bien.
0: Ya, pues me pidió cualquiera de Manolo Galván. Con esos tres temitas estaríamos. Cambio y fuera. Estaríamos prácticamente despidiendo ya nuestro programa. Tenemos a José Luis Rodríguez, Manolo Galván y Diego Verdaguer. El Martín me acompañó en la sala de audio, Martín Castro. Manuel Villagra, que soy yo, en el micrófono. Oiga, yo los invito para mañana, si Dios así lo quiere, a las 11 de la mañana, para que estemos haciendo este programa Viva los Recuerdos. Mañana a las 12 tenemos el contacto con el padre Guillermo. El domingo tenemos la misa de sanación, ahí la iglesia de Graneros, a las 3 de la tarde. 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Y ahora sí que nos vamos con estas tres canciones. ¿Qué tema va a colocar de Manolo Galván? Pequeño Gorrión, ya. Boca Rosa, ¿así se llama? Ah, Boca Dulce Boca. Ese es el título correcto del Puma Rodríguez. Y la canción también de Diego Verdaguer, ¿usted qué haría? Nos vamos con estas tres canciones. Buen provecho, bendiciones. Y le dejo con este pensamiento que nos deja meditando. Hasta mañana, si Dios quiere. Chao.

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finalizamos por hoy este contacto con la música viejita pero bonita. Mañana justo a las 11 a.m. Manuel Villagra nos llevará a otros años con Vivan los Recuerdos.

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2: Son las 12 del día con 58 minutos.
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0: En Rancagua, 12 grados.
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1: Y ha llegado la hora del yerberito, ha llegado el programa de la salud natural y de la buena música, su programa Ídolos de Siempre, ya empieza acá en la 92.5 en su radio bonita. Recuerde, quédese en la sintonía del yerberito de su radio bonita de la 92.5, porque ya vienen los buenos consejos naturales, los secretos de la abuelita, y también tenemos para ustedes el día de hoy toda la buena música del recuerdo en su programa Ídolos de Siempre. Así que nada más que dejarlos invitados a que compartan estos lindos minutos que ya comienzan en la 92.5 en su radio bonita, porque ya comienza a sonar Ídolos.

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1: Y continuamos haciendo Ídolos de Siempre, un programa presentado por su farmacia natural El Yerberito, que nos da la oportunidad de estar a esta hora compartiendo con ustedes este lindo programa. Así que estamos contentísimos, yo siempre lo digo, todos los días lo estamos repitiendo, que es un agrado, es un gusto compartir con ustedes a esta hora este lindo programa acá en Radio Bonita, en la 92.5. Agradecer a todas las amigas, a todos los amigos que nos llaman, ya, que nos siguen y que siempre están haciendo sus preguntas, están haciendo sus consultas, a todos los amigos y las amigas que nos visitan día a día, a todos los amigos de la locomoción colectiva, ahí que tenemos hartos amigos que nos visitan, hartos amigos que pasan ahí por fuera del local todos los días, que nos están haciendo sus consultas, sus preguntas, a los caballeros que están tratándose con nosotros, a las amigas que están tratando algún tipo de problema con nosotros. Este programa está hecho para ustedes. 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Hay mucha gente que está con enfermedades crónicas como diabetes, como hipertensión, y nos viene a visitar, nos viene a hacer las consultas. Hay mucha gente que nos trae sus recetas, nosotros los vamos guiando ahí también, y nosotros les vamos recomendando algunos productos también para complementar los problemas que puede generar, en este caso, algún tipo de enfermedad. El día de hoy vamos a estar hablando sobre productos naturales que van relacionados directamente con este tipo de enfermedades, que es el famoso citrato de magnesio y el citrato de potasio. Usted ha escuchado en nuestro programa al doctor Fran Suárez, ¿ya? Este doctor Fran Suárez habla mucho sobre el potasio y el magnesio. Él es un doctor que era especialista en metabolismo.

hablar así bien, bien, de manera bien simple. Estas gotitas de agua que nosotros tenemos en el organismo, y estas gotitas de agua por lo general se van a acumular en las extremidades bajas, o sea, en las piernas, en los tobillos. Usted de repente que es diabético, que es hipertenso, que se le inflaman los tobillos, que se le ve el tobillo como bien gordito, es solamente en algunos casos por exceso de acumulación de líquidos. Y este potasio va a ayudar a repeler ese exceso de sodio, ese exceso de sal que yo tengo en mi organismo, y voy a estar botando ese exceso de líquido. Ya el potasio genera otros beneficios, va a limpiar la parte renal, va a ayudar a mejorar la circulación, pero lo principal acá es ayudar a mejorar la acumulación de líquidos. Lo ideal es no tener líquidos de más. Nosotros tenemos que tener un balance entre el potasio y el sodio. Tampoco podemos eliminar todo el sodio, sino estaríamos deshidratados, sino que tenemos que llegar a un en este caso, tener regulado ambos minerales en el organismo para que andemos bien, ¿ya? Si usted es una persona que no tiene mucho movimiento, que no tiene mucha acción física durante el día o durante su vida, lo ideal es que estos niveles de sodio, estos niveles de sal, se mantengan controlados para que nosotros no tengamos, en este caso, acumulación de líquidos en general. Usted que sufre calambres, ya, los amigos diabéticos, los amigos hipertensos, el potasio va a ayudar a prevenir esos calambres. ¿Qué comen los deportistas para evitar los calambres? Plátano. Y el plátano se destaca por ser una fruta muy rica en azúcares y en potasio. Si usted es diabético, de repente no es muy recomendable que comamos tanto plátano, pero sí podemos consumir el potasio de manera directa. Otro dato importante, usted, mi amiga, mi amigo, que consume losartán. En losartán, si usted ve ahí, dice losartán, y abajo con letras chiquititas dice potasio. ¿Qué quiere decir? Que este losartán es potasio, pero es un potasio químico de acción lenta en el organismo. Entonces, si nosotros consumimos citrato de potasio, que es un potasio 100% natural, vamos a estar complementando los tratamientos de hipertensión arterial, ir mejorando la circulación, no andar tan acelerado, no tener esas subidas de presión en el organismo, porque lo vamos a estar respaldando o lo vamos a estar controlando con este potasio en citrato. ¿Ya? Eso es a grandes rasgos lo que hace el citrato de potasio. Por otro lado, como les dije, yo voy a hablar de otro mineral que también el cuerpo lo tiene deficiente, que es el famoso magnesio. Ya en este caso, nosotros lo trabajamos en conjunto, citrato de magnesio con citrato de potasio. Este citrato de magnesio, ¿qué es lo que hace en mi organismo? Me va a ayudar a limpiar la parte renal, también me va a ayudar a mejorar la circulación, me va a ayudar como fijador de calcio para toda la gente que tiene problemas articulares, ¿ya? Artritis, artrosis, en este caso osteoporosis, problema ahí de los huesitos un poquito apolillados. El magnesio, todo el calcio que yo consumo en mi alimentación, este magnesio lo va a fijar directamente en la estructura ósea, en los huesitos. Así que este magnesio son algunas de las propiedades, y aparte me va a estar ayudando a prevenir los calambres, me va a estar ayudando a mejorar la circulación, me va a estar ayudando a regular la digestión, a ir acelerando el metabolismo. Y si lo tomamos potenciado con el citrato de potasio, vamos a tener una bomba ahí de minerales que me van a ayudar a ir mejorando mi organismo en general. Por eso es muy recomendable consumir ambos citratos, citrato de potasio, citrato de magnesio, que son productos pero espectaculares, que uno va a ver un cambio muy significativo en mi organismo, especialmente en el sistema circulatorio, aparte de todos los otros beneficios que le va a generar. Limpiar la guatita, regular la digestión, prevenir los calambres, disminuir los calambres también, limpiar la parte renal, ayudar a que el calcio, que los huesitos se vayan fortaleciendo, ayudar a reducir también, en este caso, los dolores articulares. Y otra propiedad bien importante, antes que me olvide, del magnesio: el magnesio funciona como un relajante muscular. Si yo empiezo a tomar el magnesio, como me lo va a indicar el yerberito en la noche, me va a ayudar a descansar, a tener un buen sueño, a tener un buen dormir, y aparte mis músculos no van a andar tan atrofiados, sino que van a andar más relajados por esta acción relajante, valga la redundancia, y relajante muscular, que me va a ayudar a que yo ande mejor. Si usted quiere empezar con algún tratamiento natural bueno, el citrato de potasio con el citrato de magnesio son 100% recomendables, no tan solo para la gente que tiene las enfermedades que dije yo al principio, no tan solo para la gente con hipertensión o con diabetes, sino que para la gente

general empezar a consumir este tipo de suplementos me va a ayudar bastante a mi organismo. 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
3: Causa oculta de la anemia. Yo soy Frank Suárez, especialista en obesidad y metabolismo. ¿Qué es una anemia? Una anemia es una condición donde la hemoglobina, o sea, los glóbulos rojos que llevan el oxígeno, está demasiado baja. Por lo tanto, va a haber poco oxígeno. Cuando hay anemia, la persona va a sentir debilidad, cansancio, depresión. Y la anemia está muy, muy ligada al cáncer. Prácticamente todas las condiciones de cáncer llevan una cierta relación con la anemia. Sobre todo los cánceres que tienen que ver sangre, cáncer de la sangre. Una anemia es un estado de debilidad. Debilidad por falta de oxígeno, por falta de energía, porque el oxígeno es lo que mantiene la creación de energía dentro de la célula. Ahora, la hemoglobina normal para un hombre y para una mujer es distinto. Ya mismo lo voy a explicar por qué. Los hombres, la medida de hemoglobina debe ser 13.5 gramos por decilitro y llega a veces hasta 17, pero lo menos considerado normal es 13.5 gramos por decilitro. Sin embargo, en la mujer lo normal más bajo es 12.0 gramos por decilitro. O sea, la mujer siempre tiene menos hemoglobina que el hombre. Y en la mujer se considera normal de 12 a 15, cuando que el hombre se considera de 13 a 17. En efecto, el hombre tiene pues más hemoglobina que la mujer. Lo que quería compartir con ustedes es cuál es la causa oculta que he observado, que he descubierto en mi práctica con cientos de miles de personas para la anemia. Y le va a sorprender lo que es. Muchas personas que nos llegan con anemia vienen también con unas manifestaciones distintas. O sea, nos llega y dice, mira, tengo anemia. Una mujer se supone que tenga 12 y nos llega, tengo 8. 8 es bien bajo. Eso quiere decir que esa mujer está débil, ¿no? Tiene problemas de sobrepeso, de obesidad y anemia. Y está yendo al médico, pero no resuelve. Y le están diciendo, toma hierro. Pero el problema no resuelve. Sin embargo, cuando vemos a esa mujer y le hacemos su cuestionario, vemos que tiene alergias, que tiene cansancio continuo, que padece de cistitis, que son infecciones urinarias, que tiene dolor de cabeza, migraña, que padece de estreñimiento, que tiene fatiga o debilidad, obviamente tiene anemia, irritabilidad o depresión, picores en la piel y padece sinusitis. ¿Qué pasa? Todas estas manifestaciones que usted ve aquí, todas, son manifestaciones de algo. Son manifestaciones del hongo cándida. Esto es cándida. Mucha mujer que nos llega tiene infecciones severas de hongo cándida. Y también tiene anemia. Pero lo más interesante que hemos descubierto es que cuando esa mujer, nosotros empezamos a hacer una limpieza de hongo cándida, la ponemos en un programa de limpieza de hongo cándida que usa orégano, bacterias buenas y demás para limpiar el cuerpo. Interesantemente, se le van todos los síntomas del hongo, pero más interesante que eso, se le va la anemia. Entonces he visto cientos de casos de personas que tenían anemia, que ya no tienen anemia. Quiere decir que lo que estaba causando la anemia verdaderamente era la falta de hierro, es verdad. Pero ¿por qué tenía una falta de hierro? Pues ya descubrí por qué. Resulta que el hongo cándida es un parásito que depende del hierro para reproducirse. Por lo tanto, cuando hay mucho hongo cándida, pues va a haber mucho consumo del hierro que haya en el cuerpo. O sea, todo el hierro que está en el cuerpo, la gran mayoría del hierro, está acumulado en el área del hígado. Por eso que usted ve una persona que tiene anemia y le dicen, ponlo a comer hígado, porque se sabe que el hígado es alto en hierro. Pero la realidad es que las personas que tienen mucho hongo cándida, donde más van a tener hongo cándida, va a ser en el hígado. Y van a tener muchas veces deficiencia de hierro. ¿Por qué? Porque como tiene mucha cándida y la cándida consume el hierro para reproducirse, lo necesita, automáticamente la persona termina con anemia. Así que hay una relación directa entre cuánto hongo tiene un cuerpo y cuánta anemia tiene. ¿Por qué? Porque el hongo se consume el hierro. Si se consume el hierro, él para su crecimiento, para su reproducción, que es vital para su reproducción, no lo puede tener, entonces la hemoglobina. Así que muchas personas que tienen anemia resolvieron su problema de anemia cuando nosotros pudimos darnos cuenta que lo que tenía era una infección de hongo cándida, se limpió el cuerpo de hongo cándida, se restableció la flora intestinal, se le fueron todos los síntomas de hongo cándida. Y con eso también se fue la anemia, porque ya no había ese hongo comiéndose todo el hierro del cuerpo y quitándoselo a la hemoglobina. Eso yo se los comento porque es la verdad. Así que cuando hay anemia, no necesariamente es porque sea falta de hierro. Muchas veces la falta de hierro es porque tiene hongo cándida. Y eso se los comento porque la verdad siempre triunfa.
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1: ¿Orina con frecuencia? ¿Dificultad para orinar? ¿Su chorro de orina es débil o sin presión? ¿Orina muchas veces por la noche? ¿Tiene incontinencia urinaria o gotea después de orinar? ¿Siente dolor en la parte baja del abdomen? ¿Pérdida de potencia sexual? Estos son algunos síntomas que evidencian que usted está sufriendo problemas prostáticos. La hiperplasia prostática benigna, o también conocida como próstata crecida, es recurrente en los varones a partir de los 35 años aproximadamente. El crecimiento de la glándula prostática se produce por distintos factores como obesidad, niveles de colesterol elevados, diabetes, hipertensión, problemas cardíacos o simplemente por factores hereditarios. La próstata es una glándula que cumple un rol fundamental en el organismo masculino, específicamente en la parte sexual y reproductiva. Por ende, cualquier problema o anomalía que ésta sufra conllevará problemas a corto y a largo plazo, que pueden terminar en una operación o, en los peor de los casos, a un cáncer prostático. 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
3: Y continuamos haciendo su programa Salud Natural junto a la Farmacia Natural El Yerberito, que nos da la oportunidad de poder compartir estos minutos con ustedes, que es un agrado para mí poder hablar distintas cosas sobre su salud, ayudar a ir resolviendo dudas. Hay mucha gente que tiene muchas dudas en cuanto a su salud, mucha gente que tiene dudas en cuanto a los tratamientos que le brinda, en este caso la medicina normal, la medicina alopática. Cuando uno visita al doctor y le explica hartas cosas y uno no entiende muy bien, para eso estamos nosotros siempre, para explicar de manera simple, de manera fácil, y que usted entienda cómo debe cuidarse, ¿ya? En algunos casos uno espera que cuando va al doctor a uno le dé la pastilla milagrosa, que con eso vamos a curar todos los males. En algunas ocasiones puede ser así, cuando uno tiene algún padecimiento momentáneo, tiene alguna molestia, alguna enfermedad momentánea, vamos a tener algún tipo de tratamiento bueno. En cuanto a lo natural, siempre vamos a poder complementar y también vamos a poder tratar. Pero en este caso, cuando hay enfermedades crónicas, ¿ya? Las enfermedades crónicas más comunes, la diabetes, la hipertensión, los problemas articulares, artritis, artrosis, gente con fibromialgia, osteoporosis, que son enfermedades bien comunes en esta tiempos, en esta época, tenemos que saber que esa enfermedad va a seguir con nosotros durante el tiempo, pero ¿qué vamos a hacer nosotros para poder lidiar o para poder controlar esa enfermedad, más allá de los medicamentos que yo tenga, que van a ser medicamentos paliativos? Si a mí me duele algo, me van a dar un analgésico. Si yo tengo una parte de mi cuerpo inflamada, me van a dar un antiinflamatorio, pero eso no quiere decir que esos medicamentos me van a estar generando una sanación, que eso es una palabra muy importante. Hay enfermedades que se pueden sanar y hay otras enfermedades que tenemos que aprender a lidiar, que son las famosas enfermedades crónicas, que es lo que le estoy comentando el día de hoy. 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Lo escucho bien, la famosa cápsula de la India, que es un producto que nosotros hablamos bastante, es un producto que usted ha escuchado muchas publicidades sobre los beneficios que genera esta cápsula de la India. ¿Y por qué lo voy a hablar en esta ocasión? Porque hay mucha gente que hace preguntas sobre esta cápsula de la India y yo lo voy a ir aclarando poco a poco. La cápsula de la India es una composición 100% natural. ¿Qué quiere decir? Que va a agarrar varios compuestos naturales que me van a estar ayudando en distintas enfermedades, en este caso, o ir potenciando algunos problemas que yo puedo tener, y los voy a combatir directamente con las cápsulas de la India. Ya, en primer lugar, la cápsula de la India tiene propiedades antiinflamatorias y analgésicas. Para toda la gente que está sufriendo padecimientos articulares, artritis, artrosis, osteoporosis, fibromialgia o cualquier problema articular, la cápsula de la India es un producto pero espectacular que me va a estar ayudando a ir combatiendo esa inflamación, esa deformación articular, y además vamos a estar reduciendo los dolores por su función analgésica y antiinflamatoria, que va a impactar directamente en las articulaciones que van a estar con problemas. Es un producto que me va a estar ayudando de manera pero especular. Ya, por otro lado, la cápsula de la India contiene vitaminas, contiene nueve minerales y 13 vitaminas. Tiene acción multimineral y multivitamínica que me va a estar ayudando a ir generando, en este caso, aumento en mis defensas, ya, en ir ayudando a aportar a que mi sistema inmunológico vaya aumentando. Hay enfermedades que son autoinmunes, ya, que quiere decir que mi cuerpo ataca a mi cuerpo, ya. En el caso de la artritis reumatoide, es una enfermedad autoinmune que mi organismo va a estar atacando a mi mismo organismo y me va a estar produciendo deformidades en los cartílagos de las articulaciones del cuerpo. Por ende, uno tiene que tratar de mantener su sistema inmunológico como corresponde, ya, para evitar obviamente resfríos, aumentar las defensas, y en el caso de que yo adquiera algún tipo de bicho, bacteria, virus o lo que sea, mi sistema inmunológico, si está a raya o está como corresponde, me va a ayudar a mantener mi cuerpo lo mejor posible, lo más estoico posible, para poder resistir todo este tipo de embates que en ocasiones el cuerpo se ve expuesto por este tipo de problemas, ya. Por otro lado, y hablando sobre este mismo tema, la cápsula de la India va a ayudar a la gente que tiende a tener defensas irregulares. En el caso de la gente diabética, hay gente diabética que por el tema de la enfermedad, por el tema alimentario, de repente va a tener una base, en este caso, inmunológica mala, o de repente muy irregular. De repente voy a estar muy bien, me va a agarrar un resfrío, me va a bajar mucho las defensas, y ahí me va a costar salir de ese hoyo hasta empezar a aumentar. Si yo empiezo a tomar la cápsula de la India para prevenir, en este caso, me va a ayudar a mantener mis defensas como corresponde, y para tratar, obviamente, ayudar a aumentar, a meterle velocidad para aumentar, en este caso, la capacidad de reacción del organismo. Por ende, la cápsula de la India le va a estar ayudando para eso. Para gente con diabetes, con hipertensión, gente que tiene problemas circulatorios en general, la cápsula de la India va a estar ayudando a mejorar la circulación, va a estar ayudando a combatir las famosas neuropatías diabéticas, ya, que son dolores producidos por la mala circulación que tiene el organismo, dolores de repente articulares, en las piernas, en los brazos, que se ve afectado una persona que tiene problemas circulatorios, en este caso la gente diabética por lo general. Por otro lado, la gente que tiene mala circulación, aparte de la gente diabética, las personas que tienen hipertensión arterial también se van a ver expuestos a algunos dolores, pesadeces, molestias, calambres, entumecimiento y ese tipo de cosas, y la cápsula de la India en este caso directamente va a estar aportando en ir mejorando esa circulación y en ir reduciendo esas molestias, esas pesadeces que el organismo puede tener en algunas ocasiones producto de su enfermedad crónica. Por ende, la cápsula de la India, dentro de lo que yo estoy hablando, son algunas de las propiedades que tienen, ya, para el tema articular, para la diabetes, para la hipertensión, para la limpieza de los órganos internos. Usted que de repente le encuentran un poquito de hígado graso o estamos con problemas en la parte renal, la cápsula de la India, por los minerales que contiene, le va a ayudar a ir limpiando estos órganos internos para ir generando una mejor función orgánica, que el organismo empiece a funcionar mejor en nuestra parte interior, y vamos regulando nuestra digestión, vamos fortaleciendo nuestro organismo en general. Esto es a grandes rasgos lo que hace la famosa cápsula de la India. Es un producto bien completo que me va a estar ayudando a generar beneficios generalizados en mi organismo, no solamente en una parte específica, sino que me va a ayudar en general. Ya recuerde, si usted tiene problemas articulares y tiene diabetes o hipertensión, la cápsula india cae pero de perilla ahí para que usted pueda consumirla y empezar a complementar estas enfermedades crónicas que podemos tener en nuestro organismo. 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
0: Luego de haber revisado nuestra discoteca, hacemos una pausa para volver pronto con otra edición más de su programa. 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
8: Son las 2 de la tarde con 3 minutos.
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6: En Rancagua, 12 grados.
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1: Son las 2 de la tarde con 31 minutos.

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1: Son las 2 de la tarde con 59 minutos.
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2: En Rancagua, 13 grados.
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1: Son las 3 de la tarde con 28 minutos.
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2: En Rancagua, 13 grados.
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1: Son las 4 de la tarde en punto.
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1: En Rancagua, 14 grados.
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1: Son las 4 de la tarde con 30 minutos.
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1: En Rancagua, 14 grados.
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1: Son las 5 de la tarde en punto.
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1: En Rancagua, 13 grados.
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1: Son las 5 de la tarde con 30 minutos.

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1: Son las 5:54.
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1: En Rancagua, 13 grados.
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Así llegamos al final del programa. Muchas gracias por vuestra sintonía. El saludo muy cariñoso para todos ustedes. Que tengan un excelente regreso a casa y lógicamente que todos los días estamos acompañándole desde las 20 horas en Bonita junto a usted. Muchas gracias, un abrazo muy grande para todas las amigas y para todos los amigos.

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1: Son las 6 de la tarde con 59 minutos.
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2: En Rancagua, 13 grados.
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0: ¿Qué tal, señoras y señores? 19:09 y desde el Estadio Esterro Arrebolledo les damos la bienvenida para vivir una nueva fecha de la Copa Chile, en este caso los cuartos de final de ida entre el local Deportes Concepción y el visitante O'Higgins de Rancagua. Los detalles, toda la información, toda lo vivimos acá en Voz Deportiva. Este día miércoles 30 de septiembre, último día del mes, estamos acá para presenciar este encuentro de los cuartos de final de la ida de esta Copa Chile 2026, y comenzamos desde ya saludando al panel del día de hoy. ¿Cómo te va, querido genio Nicolás Vélez?
1: Me va muy bien, Titán. Acá estamos ya insertos en lo que es el Esther.

0: @rebolledo, esperando una gran, justamente una gran presentación de O'Higgins de Rancagua, pero bien sabemos que el día de hoy lo que más importa es el resultado.
1: Hay olor a fútbol.
0: Hay olor a fútbol, claramente, y más acá, justamente, como es en el Ester Rueda. Gran estadio, la verdad, que bastante portentoso, por decirlo de alguna manera. Uno de los mejores a nivel nacional, y bueno, O'Higgins... La última vez que vino acá no la pasó bien, digámoslo, frente a Deportes Concepción, pero esperemos que la historia del día de hoy sea completamente distinta a lo que vimos anteriormente.
1: Claro que sí, porque en este estadio se ve muy bien el fútbol. Esperemos que también la cancha el día de hoy esté a la altura de esta competición. Seguimos saludando a nuestro panel el día de hoy y en la información de este partido también. Jardy Martínez HM, ¿cómo te va, querido Jardy?
2: Hola Diego, hola Genio, ¿cómo están? Gusto en saludarlo y qué lindo nuevamente juntarnos desde el fútbol, donde corre la pelotita, creo que es lo más lindo, y ver a O'Higgins, creo que mucho más. Bien, acá ya listo y dispuesto para una transmisión más de fútbol, una transmisión con olor a victoria, pues ojalá sea para O'Higgins de Rancagua.
1: Se huele.
2: Y pueda... respirar de buena manera en esta Copa Chile.
1: No es el petricor, Nicolás, es el olor a victoria que emana O'Higgins de Rancagua. Y también quiero desde ya también comenzar a saludar al encargado de llevar todas las emociones, todos los goles, ojalá, del capo de provincia al día de hoy, el apasionado del gol, JT Jaime Torres en Voz Deportiva. ¿Cómo te va, Jaimito?
3: Bien, Titán, ¿cómo estás? Amigas y amigos, arrancan los cuartos de final y vivimos el partido de ida entre dos instituciones tradicionales de nuestro fútbol nacional. Deportes Concepción, que busca hacerse fuerte ante su gente, el León de Collado, y O'Higgins de Rancagua, el capo de provincia, que llega ilusionado de dar el primer golpe en esta llave que promete intensidad, emoción y buen fútbol de principio a fin en el estadio Alcaldesa Ester Rueda Rebolledo. Pero desde ya, Titán, saludamos a todos nuestros amigos, a que nos siguen a través de nuestras distintas plataformas. Voy a ordenar la alineación y vuelvo.
1: Claro que sí, gracias, Jaimito. Nosotros, por mientras hacemos esta previa, fíjense que estamos exactamente a 47 minutos del inicio de este cotejo, Nico, en unas cuartos de final que ya están bien armados, ¿cierto? Comenzaron ayer los partidos, vimos la victoria de Colo-Colo ante Deportes Puerto Montt, lo que fue
0: agónica
1: este inicio, ¿cierto? Esta agónica victoria, el partido de hoy programado para las 20 horas entre Deportes Concepción y O'Higgins. Y la otra llave que está pronta a jugarse ya el 8 de octubre es Antofagasta de Chile. Recordar que todavía no terminan los octavos de final.
0: Todavía no.
1: Falta el partido entre Coquimbo y Cobreloa, que se va a jugar por allá por el 7 de octubre también. Así que en una de estas zonas de navidades que tiene la Copa Chile, que primero se va a conocer un finalista cuando todavía no se terminan de jugar los octavos de final.
2: Diego, mientras no me lleven a otro estadio a jugar 10 minutos para después hacerme salir
0: papelón
2: y volver. De verdad,
1: esperemos que no pase nada.
2: No, espero que no, la NFP no siga con su juego de... No sé si son niños chicos, pero de verdad hay algo bastante raro ahí en el fondo de todo esto.
1: Hay una incapacidad de poder programar un partido. O sea, este partido ha sido ya, pero... una piedra en el zapato para la NFP, y pareciera ser de que todavía no tiene resolución alguna. Pero Nicolás, trasladándonos al partido de hoy, ¿qué te parece esta llave de O'Higgins de Rancagua, que viene de dejar en el camino a Deportes Santa Cruz, cierto? En unos partidos donde el fútbol creo que no fue el principal actor, sin embargo, por resultado, O'Higgins ganó 5-2 la llave. Y ahora le toca a Deportes Concepción, en lo que uno esperaría que le haga subir el nivel también a este equipo de Lucas Pavaglio.
0: Por supuesto, Titán, bueno, al menos desde lo que yo pude apreciar en ambos partidos, tanto de local como de visita, vi unos O'Higgins que, si bien, claro, uno puede decir que no mostró pasajes de buen fútbol, pero siento que en los momentos que fue apretado, el equipo respondió. Y eso quiere decir, y no creo que sea algo positivo desde ya, que vio unos O'Higgins que quizás no se tomó el partido con la seriedad que correspondía. Es decir, vio O'Higgins que de momentos prácticamente no había diferencia de categoría según lo que uno podía ver en cancha. Uno quizás en la antesala decía, O'Higgins en el teniente tiene que lograr una diferencia tal de llegar con comodidad a jugar la llave de vuelta, y no fue así. Si bien hubo una expulsión temprana como la de Cristian Morales, hubo un gol tempranero como el de Arnaldo Castillo, después se extendió la cuenta, hubo para aumentar también, cosa que no se logró, y bueno, ahí hubo un poco de, no sé si decir susto, pero quizás algo de nerviosismo, ¿no? Sobre todo en el tramo final, luego del descuento de Deportes Santa Cruz.
1: Se complicó solo, Higgins.
0: Se complicó solo. Y no solamente en ese partido, como ha pasado ya, como ha sido una constante estos Higgins en el presente.
1: Ahora, ¿pudo reaccionar a tiempo también?
0: Sí, pudo reaccionar, pero aquí voy, por ejemplo, en el partido versus Deportes Santa Cruz en el estadio Joaquín Muñoz, la verdad es que vi unos Higgins que quizá no estaba jugando con total seriedad. Habían situaciones en las que el equipo prácticamente no corría, pero era más que todo porque quizás no necesitaba dar el 100 para poder llevarse la llave.
1: El rival también de alguna manera te invita a jugar de esta forma.
0: Entonces por eso en este torneo hemos visto partidos donde Higgins a veces cambia mucho su juego variando el rival. Hubo partidos donde uno decía en estos Higgins debería ganar con comodidad, y qué pasó, por confiarse lo terminaba perdiendo. Hubo partidos en los que uno decía esto se ve más complicado de lo que parece, y O'Higgins de la nada, de jugarte un partido muy malo, al siguiente te subía el nivel, pero siempre y cuando tenías un rival al frente que también te exigía subir el nivel, quizá era otra la motivación. Y respecto de lo que vimos frente a Deportes Santa Cruz, creo que no, yo al menos no lo considero un parámetro para anticipar qué es lo que vamos a ver de O'Higgins hoy día.
1: Para poder proyectar, claro, también lo que viene,
0: o sea, por O'Higgins. Yo no, el día de hoy no espero ver el mismo O'Higgins que se enfrentó versus Deportes Santa Cruz, porque entiendo que Deportes Concepción, de la mano del Nano Díaz, ha llevado una campaña casi perfecta, con muy buenos resultados, donde ya prácticamente se despidió de esa incómoda posición que estaba durante gran parte de la primera rueda. Y bueno, en la Copa Chile ha hecho lo propio. No tuvo problemas, y quizás era lo que uno esperaba que O'Higgins hiciera en su respectiva llave. Deportes Concepción se hizo un paseo prácticamente con Curicó Unido, lo goleó de visita 4-0, de local hizo la tarea. Entonces, creo yo, claro, por resultados, hoy el favorito claramente es Deportes Concepción. Pero yo no quiero decir que vamos a ver el mismo Higgins que se presentó ante Deportes Santa Cruz al que vamos a ver el día de hoy contra Deportes Concepción.
1: Y por ese lado también Hardy, un Deportes Concepción que, como bien lo decía Nicolás, fue el mejor clasificado a estos cuartos de final de la Copa Chile con el global de 6-0, ¿cierto? Mantuvo la portería en blanco en ambos partidos, tanto en Curicó como también en el Ester Roa Rebolló el día domingo. ¿Qué te parece este cuadro de Deportes Concepción que a todas luces también el día domingo, ya considerando el marcador en ventaja de 4-0, quiso guardar también algunos nombres? No veíamos el día domingo a Fausto Grillo, por ejemplo, a la Revi tampoco, y el día de hoy estarán presentes, pronto iremos con la formación. Pero ¿qué te parece este equipo de Deportes Concepción que a todas luces debe ser uno de los mejores equipos de la segunda rueda de este año?
2: Mira, sí, creo que ha tenido dos caras este Concepción. Fue el primer semestre fue un Concepción que se caía a pedazos, no encontraba juego, no encontraba victorias, no sumaba puntos, y desde la llegada del Nano Díaz, que le dio un orden de partida táctico, un orden de estructura al juego y al conjunto de Concepción, creo que desde ahí en adelante ha sido uno de los equipos más fuertes en la segunda rueda. Si bien creo que a todos los equipos que se han llevado un punto acá del Ester Roa le ha costado bastante. Creo que me recuerda, guardando las proporciones, este Concepción me recuerda en el momento en el que llegó Jorge García O'Higgins, y el que llegaba a Rancagua y quería llevarse uno o los tres puntos le costaba muchísimo. O sea, es un cuadro que ha tenido una evolución bastante positiva, y también creo que está el contraste de O'Higgins, que hace partidos bastante bipolares. Hay un partido que lo hace de excelente manera, lo termina perdiendo, hay otro que no lo hace de buena manera, a lo mejor no es un desastre, pero lo termina ganando. O sea, es un O'Higgins que preocupa más que nada porque no encadena un juego en el cual tú sabes más o menos seguido a lo que se dedica O'Higgins. Por momentos creo que el conjunto de Concepción, como lo decían delante, en la segunda rueda terminó haciendo ver muy mal a O'Higgins, a pesar que O'Higgins traía un equipo mixto, un equipo, la gran mayoría suplente, porque estaba participando en copas internacionales. Pero creo que ahora va a ser un partido distinto, va a ser un partido en el cual va a ser muere, muere, y

0: Agua data del 21 de abril de 1968.
1: ¿Sí? Dos años después de la fundación de Deportes Concepción.
0: Tal cual. En Collao, con triunfo de O'Higgins por 1-0 mediante gol de Bedwell. El primer triunfo de Deportes Concepción llegó ese mismo año, el 23 de junio, 2-1 en Rancagua. Ahora, las cifras totales. 81 partidos en total. Ojo, uno podría pensar que quizás era mucho menor la cantidad, dado que hubo un tiempo, ¿no?, en que Deportes Concepción no estuvo en primera división. Pero finalmente son 81 partidos, datos actualizados, 30 triunfos para O'Higgins y 25 para Deportes Concepción. Lo más curioso y lo que te puede llamar más la atención, Titán, es el siguiente dato. Ambos equipos registran la misma cantidad de empates.
1: No te lo puedo creer.
0: Así es.
1: No te lo puedo creer.
0: Tal cual.
1: La estadística en este caso no falla. Oye, y bueno, Deportes Concepción, que fue fundado el 15 de abril de 1966, comparte signo zodiacal con O'Higgins de Rancagua.
0: ¿Sí?
1: Ambos Aries.
0: O'Higgins del 7 de abril. Pero qué dato.
1: Y Deportes Concepción del 15 de abril.
0: Ascendente con.
1: Te entregué otra joyita. Tú me entregaste una joyita, yo te devuelvo un diamante.
2: La tía Yoli y su comentario.
0: Listo para empeñar acá.
1: Claro que sí. Y, bueno, y otra cosa también, Nicolás, es que cabe recordar de que en el papel, digamos, en lo que es la legalidad misma, me ayudará a los abogados también. Este no es el mismo Deportes Concepción que se fundó en el año 66.
0: Tal cual.
1: Estrictamente no es el mismo, ya que ese club desapareció y se tuvo que refundar. Por eso también es que ya no vemos ese característico león en la camiseta y en el escudo de Deportes Concepción, sino que volvieron a las raíces compartiendo un poquito el escudo de la ciudad, aparte de lo que es la historia del fútbol nacional, pero claramente así como le ha sucedido a otros clubes al alrededor del mundo, como el clásico conocido de el Rangers de Escocia, ¿cierto?
0: Sí, el Rangers.
1: Los Glasgow Rangers, que también les pasó lo mismo y conservaron las copas, o sea, de parte de la gente, obviamente, nunca van a dar su brazo a torcer, y qué bueno que de alguna manera también la gente luchó para que el León de Collao permaneciera, digamos, en la existencia de todos los penquistas que viste en el lila. Conocemos entonces la formación de O'Higgins de Rancagua en la voz del genio Nicolás Vélez.
0: Perfecto, y vamos entonces con la formación de O'Higgins en el arco. Omar Carabalí, línea de cuatro en el fondo, de derecha a izquierda. Benjamín Rojas, dupla de centrales entonces, Nicolás Garrido, Alan Robledo y Leandro Díaz. En el medio, Tomás Avilés, ojito acá, Tomás Avilés, Juan Leiva y Felipe Ogas. Los tres nombres en el medio. Para dejar arriba a Ignacio Chor, Arnaldo Castillo y Bastián Yáñez.
1: 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Conocemos también los hombres de alternativa, la banca de Lucas Bobaglio para hoy enfrentar a Deportes Concepción.
0: Así es, en la banca figura Jorge Peña, Santiago Tolosa, Brian Ravelo, Esteban Moreira, José Tomás Movillo, Joaquín Tapia, Tiago Vecino, Benjamín Pérez y Juan Poblete.
1: 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Comenta, desmenuza, analiza la formación de O'Higgins de Rancagua. Hardy Martínez, ¿qué te parece el once titular que manda a la cancha Lucas Bobaglio?
3: Es el once que mucho es mucho más probable a verlo jugar, al que se parecía al que venía jugando hace unos partidos atrás. Creo que la inclusión de Avilés en el medio campo le va a dar una soltura que no tiene muy muy seguida el jugador.
1: ¿Se vuelve al 4-3-3 clásico?
3: Es que
1: hay que verlo en cancha, obviamente.
3: Sí, aparte que,
1: pero a priori los hombres están
3: el 4-3, el 5, el 4 3-1,
1: 4-2-3-1.
3: Ese es hasta que el árbitro pita el,

0: el inicio del partido y ya después se empieza a desarmar. Lo que pasa es que ahí tiene que haber ciertas sociedades y jugadas diagonales que tienen que empezar a trabajar. El mismo Ignacio Chor es un jugador bastante táctico, que no es tan solo un puntero como todos piensan. Llega mucho a línea defensiva a hacer el 2-1 al ¿cómo se llama? Al puntero que va a mostrar Concepción. Pero creo que ahí ya lo que tiene que modificar O'Higgins y le va a dar, me siento que el jugador que ingresa, que es Tomás Avilés, viene pidiendo hace mucho tiempo camiseta, ya que ha sido cuando ingresa por Felipe Ogás, ha sido un jugador bastante desequilibrante y es un volante de contención mucho más vertical que Felipe Ogás, porque si nosotros nos vamos al típico juego de Felipe, es mucho de lateralizar, de retroceder el balón. El jugador Avilés es mucho más de ir hacia adelante, puede jugar un
1: pase. Ogás te da una salida con más tenencia.
0: Claro.
1: Avilés le pone más verticalidad,
0: claro, a esa salida. Él va mucho más adelante, mucho más, es un volante de contención con pelota. Más agresivo que Felipe Ogás, o sea, creo que también por ahí puede ser una gran ventaja. Lo otro que Juan Leiva pueda ir mucho más suelto y pueda ir a la casa de Jorge Enrique, me parece, o de Mario Sandoval, que son los dos émbolos del conjunto Lila, que genera mucho más fútbol. Me parece que por ahí va un poco la estrategia que quiere mostrar hoy día Luca Pobaglio, ir a bloquear esa salida y a tratar de jugar a que ellos jueguen mucho más a pelotazos largos que a la tenencia de balón que ya están bastante acostumbrados.
1: Respecto al último partido, Nico, vuelve a la titularidad, ¿cierto? El número 9, Arnaldo Castillo, vuelve el número 11, Juan Leiva, también vuelve el número 29, que no tuvo acción el día domingo, Bastián Yáñez. ¿Qué te parece esta formación también de O'Higgins de Rancagua?
2: Bueno, es una formación... A ver, comenzando primero que todo con la zona delantera, ¿no? Creo que ya nadie el día de hoy se sorprende de ver a Arnaldo Castillo de titular. Creo que ha sido su mejor temporada. Ha sumado ya bastante goles.
1: 19 goles.
2: 19 goles, sin lugar a duda. Ahí se puede decir que...
1: A uno de convertirse en el máximo anotador paraguayo.
2: Paraguayo.
1: En la historia de O'Higgins.
2: Mira, ahí vamos a tener el datito de quién ha sido el primero.
1: Alcanzando este la línea de Hugo Brizuela.
2: Hugo Brizuela,
0: sí, perfecto. Hugo Brizuela, y me parece que por ahí Pareiro es el...
1: Pareiro debe estar Pareiro. Un poquito más abajo.
0: Sí, Pareiro un poco más, pero Pareiro estuvo muy poco en O'Higgins.
1: Sí, estuvo un año.
0: Tenía, yo creo que el porcentaje de gol y efectividad es mucho más Pareiro que estos dos paraguayos.
1: No, totalmente.
0: Sí, pero Hugo Brizuela ha sido un histórico acá en O'Higgins que...
1: Y lo más probable marcó... es que Arnaldo Castillo pase.
2: Sí, por ahí en algún resquicio estará... Sí. El paraguas Juan Rodrigo Rojas, que obviamente siendo volante,
0: pero no sumó
2: varios goles. Varios goles importantes.
0: Pero por me quedo favor. Más con el con ese nueve letal que tenía.
2: Hardy, por favor. No me eche abajo el nombre, por favor, Hardy. Por favor, Hardy. Arnaldo Castillo, bueno, un hombre que obviamente le puede aportar bastante de altura. Ha sumado una grata cantidad que quizás uno esperaba ver una versión de este Arnaldo mucho antes. Llegó esta vez y el día de hoy se encuentra, o es uno de los hombres de mayor confianza que tiene O'Higgins dentro del plantel. Y qué mejor que para seguir anotando el día de hoy. Va a ser interesante, ¿no? No digo que se vayan a enfrentar cara a cara directamente, pero un Arnaldo Castillo contra un Joaquín Larribey, que también viene de marcar bastantes goles. Y bueno, ya es común en él en cuanto a la vereda rival. Bastián Yáñez, que lo sigo diciendo, para mí, cuando está en un buen día, te puede marcar perfectamente la diferencia. Y espero que esta vez no sea la excepción. Cuando está abajo se nota bastante, porque es ahí cuando el equipo muchas veces carece de oportunidades de cara al arco. Pero Bastián Yáñez es un tipo que te puede centrar, es un tipo que te encara, que te prueba desde larga distancia, que tiene gol. Ya incluso marcó en su última presentación frente a Deportes Santa Cruz en Rancagua, el 2-0 parcial en aquel momento. Y bueno, y un Ignacio Chor que creo yo que aún está en deuda. No soy de matarlo aún, tal como he visto mucho en las redes sociales.
1: Por favor, no mata a nadie, Nicolás.
2: No, acá no estamos para matar a nadie.
1: No
2: tenemos
1: problemas, Nicolás.
2: Futbolísticamente.
1: ¿Por qué? No te quiero ver en la cárcel, Nicolás.
2: No, por favor. Imagínate, tras las barras. Pero no, un Ignacio Chor que todavía lo seguimos esperando. Ojo, no... Soy aún creyente de que pueda mostrar algo más de lo que se ha visto.
1: Me parece que el día de hoy quizás va a ser interesante el posicionamiento que hablamos con Hardy. A mi parecer, el fútbol ha sido injusto con Ignacio Ochoa por un tema no de lo que puede rendir el jugador, digamos, en lo que hemos visto, sino que me parece que no ha estado en la posición óptima para encontrar el potencial de este jugador, así como lo hemos dicho también con Tolosa, que no lo hemos visto mucho de 10
0: muchachos
1: propiamente tal, enseguida Hardy, así como Bou también, que ya descubrimos que las palabras del técnico no es 9, una cosa que nos llama la atención a muchos. Sin embargo, me parece que el día de hoy, si vemos a un Chor, digamos, pegadito a la línea, haciendo el tándem con Benjamín Rojas, puede que encontremos un rendimiento interesante.
2: Es ahí Titán, donde tengo mis dudas. Porque, bueno, de todos los nombres que están en cancha, Benjamín Rojas es el que menos cosas me ha dejado cuando lo veo en O'Higgins. Si bien claramente no ha jugado demasiado, pero es por un motivo, porque las veces que sí ha sumado minutos en cancha, he visto lamentablemente más errores que aciertos. No lo veo con la confianza plena y creo que no ha logrado ganarse esa oportunidad de titularidad cuando se le requiere. A veces incluso siento que cuando es titular es porque falta un nombre más.
1: Se pone el casco de bombero.
2: Claro, en este caso es Felipe Faúndez, que recordemos estuvo en esta gira de la selección chilena.
1: Y Morales, que le dieron 2 fechas, cumple el último partido.
2: Entonces, claro, es como el último recurso, aunque suene feo. Yo espero ver un Benjamín Rojas que pueda levantar su nivel. La verdad, ha estado muy bajo. Hablo, obviamente, una crítica netamente futbolística. Y es ahí donde tengo la duda, porque cuando Higgins carece de fortaleza en los costados, es donde más lo sufre. Se nota mucho cuando Higgins generalmente sus zonas laterales las tiene poco forzadas, poco reforzadas. Muchas veces suele ser un pasillo por ahí. Y me ha tocado verlo con Benjamín Rojas en cancha.
1: Ahora, este partido, así como ya lo hemos visto en la llave con Santa Cruz en vivo, en los dos partidos, O'Higgins carece de los laterales que habitualmente están haciendo de titulares en este equipo, de Locamo Baglio. Sí. Tú bien lo dijiste con el caso de Felipe Faúndez, que está en la selección, que mucho se le ha criticado también en la selección chilena. Me parece que también una crítica que responde más allá del rendimiento del jugador, de una crítica global al equipo, que me parece que es un equipo que no lo ayuda mucho a Felipe Faúndez en el tema de la marca, en el retroceso, se ha visto muy solo, muy aislado, y por eso también que el jugador se ve con un bajo rendimiento. Ahora, por el sector izquierdo, un poquito más complicada la situación con la lesión de Luis Pavés, que veremos cuánto también estará ausente de las canchas. Sin embargo, creo que ahí en días quizás puedes encontrar un sustituto que esté más a la altura.
2: Tal cual, así es, un Felipe Faúndez que, claro, no ha tenido gran presentación, pero bueno, digamos que no ha sido solamente Felipe Faúndez, es el equipo en general, la selección chilena, una situación de largo arrastre y que en ambos amistosos los perdió. Creo que poco es lo que se puede rescatar de lo que fueron estos dos partidos, y especialmente uno se le quita mucho más el optimismo escuchando las declaraciones también del propio DT, Nicolás Córdoba, que siento yo que no mucho no tiene que ser ahí. Creo que es muy absurdo este proceso.
1: No pasa nada con Nicolás.
2: Sabiendo que Nicolás Córdoba no va a continuar.
0: No, el Nico no.
2: Entonces no veo una motivación mayor también del propio DT de tener quizás la esperanza de continuar en una selección que, por un lado, todos sabemos que no va a continuar porque futbolísticamente no ha mostrado nada interesante, y por otro lado, porque se está esperando obviamente la elección del nuevo rector o la nueva presidencia para elegir quién va a ser el DT
1: de la selección. Y te sumaría una nueva arista también, que es el hecho de que él tampoco ha sido transparente en el sentido de decir: me quiero quedar en la selección,
0: sí, nunca
1: quiero pelear por mi puesto. O derechamente decir lo que dices tú: no, yo solamente estoy acá de paso, claro. Quiero intentar dejar esto lo mejor armado posible y ahí veremos qué tal. Hardy, ¿algo nos querías comentar antes?
0: Sí, a ver, creo que no es mucho, creo que el análisis es certero el que están haciendo ustedes, pero a mí me parece que de verdad, si no, a fin de esta temporada, ya cuando termine la temporada europea, no llega Manuel Pellegrini, creo que tiene Acá tienen que irse todos, desde quienes están en la federación, quienes están en la NFP.
1: Manuel Pellegrini, que
0: todo, de verdad, porque
1: extendió su vínculo en el Real Betis.
0: Es el que supuestamente es el caballito de batalla que tienen, porque de verdad Nicolás Córdoba, un proceso que nació muerto, porque él siempre dijo: yo vengo acá a cumplir con mi empleador. O sea, él nunca se la quiso jugar, nunca dijo: yo voy en busca de esto. Pero de verdad creo que
1: la selección, déjemela a mí, yo,
0: claro,
1: por yo último, sé lo que tengo que hacer, déjeme trabajar.
0: Por último, a ver, le fue muy mal en O'Higgins en su momento a Víctor Fuentes, pero él dijo: yo quiero el desafío, yo me atrevo a ir en busca de ese desafío. Pero acá Córdoba siempre ha sido un híbrido, nunca no, es que yo estoy por casualidad de la vida, no, es que yo igual tengo las métricas, quiero ir por esto.
1: El métricas le dice.
0: Pero de verdad, y ayer escuchar en la conferencia de prensa sus declaraciones, de verdad.
1: Ahora echándole la culpa a la Liga Chilena, dijo: con el campeonato de primera, con la Liga Chilena no se puede.
0: Muchachos, a ustedes los que vienen ya hace mucho tiempo viendo fútbol, él dice: es que no tenemos el biotipo del central. ¿Cuándo Chile te ha sacado centrales de 1.90 y que sean buenos para la pelota? Si usted tiene en memoria. Cuando el único central que fue alto y que en algún momento jugó
1: sobrepasaba la media,
0: y claro, era Marco González,
1: el Lobo del Aire.
0: Lobo del Aire. Acá nosotros tenemos al Lobo, pero el Lobo del Aire era el que
2: sobresalía. Ponce, por ¿cuánto?
1: El 1.80 y algo,
0: 1.87,
1: Jara, por ahí. Lo mismo. Jara, Maripán quizás también,
0: Pablo Contreras, alto,
1: Pablo Contreras.
0: Pero tú no estás acostumbrado a sacar un central de...
1: Ajá. Pero esos son de 1.80 y algo.
0: Pero él te dice: no, es que el biotipo...
1: Claro.
0: Chile salió campeón de las dos Copa América con... Era los siete enanitos más un par más. Y ¿quién era grande en esa selección? Vidal, el más alto, que es un 1.80... Por ahí, Bravo, 1.87.
1: O sea, por el otro lado tienes que considerar que estaba Puch.
0: Y jugaba,
1: estaba Vargas,
0: jugaba de central el Gato Alexis. Silva, 1.70.
2: Oye, jugaba en esa selección hasta Marcelo Alexis te metía goles de cabeza.
0: O sea, no sé, yo veo selección desde los 90 y nunca vi que había un prototipo de selección del cual tú dijeras: no, es que todos son sobre 1.80, no. Al contrario, si entre más chico era más bueno para la pelota, pero creo que ahí...
1: Y en Sudamérica en general, Hardy, cuesta encontrar un biotipo también que sea...
0: Los colombianos, por ahí, los ecuatorianos...
2: Bueno, los centrales uruguayos, a veces te...
0: Pero
2: harían porte.
0: Pero
1: Argentina te juega con centrales de 1.80.
0: Claro, el mismo Lisandro Martínez.
1: Uruguay también, que claro, te da más altura.
0: Pero Uruguay son los puros centrales altos y los demás...
1: Pasa
0: los
1: también siento. En esto que de repente te fijas mucho en el biotipo, pero pierdes el fútbol. O sea,
0: puedes
1: jugar con dos centrales de 2 metros, pero que no le pegan el tercer bote.
2: Bueno, ¿cuánto se elogió el biotipo de Moreira acá en O'Higgins?
1: Exacto,
0: mira,
1: ahí tiene un buen ejemplo.
0: Yo de verdad escuchaba las declaraciones y no sé si... No sabía si reír, no sabía si llorar.
1: A mí me llamó la atención que estaba enojado Córdoba.
0: Y que te diga...
1: ¿Con quién? ¿Con él?
0: No sé, de verdad, si yo a Córdoba...
1: Córdoba tiene, le echó la culpa a Córdoba, una cosa así.
0: Y tú lo escuchas en las declaraciones, tiene todo detectado, por culpa del trabajo de las inferiores, por culpa del campeonato de las inferiores, culpa del campeonato. Ahora,
2: Que puede ser factor,
0: pero él que no nunca justifica. Dice: no, es que yo trabajé mal el equipo y los muchachos no se encuentran. No. O sea, acá el técnico también tiene un poco de culpa, pero él en ningún momento te dice: no, yo tengo la culpa también y hemos trabajado mal. Ahora, hay cosas, detalles muy mínimos que se notan a la vista. El mismo acá, el muchacho de Colo Colo, el que entró en el segundo tiempo, Leandro Hernández, acá genio figura. Allá una pelota con cuánto, 4 o 5 metros de ventaja, los centrales 2-3 zancadas lo pillaron de una.
1: Sabes que lo de Córdoba no deja de tener razón. El tema es el contexto en el que lo dice.
0: Pero
1: generalmente uno dice: si yo le estoy tratando un problema, y lo decíamos fuera de micrófono, Córdoba es un buen diagnosticador.
0: Claro, él te tiene
1: ahora,
0: el diagnóstico.
1: ¿Quién es el que puede hacer algo? Córdoba. Y si él dice que el campeonato nacional no le está dando frutos también, yo no lo he visto en ninguna reunión con ningún dirigente, no lo he visto metido en el fútbol joven, así tampoco. Como en su momento, tanto que no se gusta hablar de Bielsa, creo que ha sido el único tipo que lo se ha metido en el fútbol joven.
0: En todos los estadios, en los demás, Coquimbo,
1: esperan que Rancagua, por generación espontánea, salga un superestrella y que te pueda hacer algo.
0: Ya no va a salir.
1: Pero vamos a saludar también a la gente que ya está en nuestro chat deportivo. Saludamos a Wilfredo Barrientos, dice vamos O'Higgins a ganar hoy. Daniel Francisco Espinosa, también te saludamos. Pepe Badilla, saludos Pepe, dice vamos O'Higgins, hoy se gana. Saludos O'Higginianos, Nico, Diego y a todos en el estudio. ¿Qué pasa con el Chino Tonosa? Seguimos experimentando. En serio, Chor, dice, parece que vemos diferentes partidos porque Chor corre como caballo y no sabe qué puesto juega. Espero que no la vuelva a joder otra más. La madrina también, Isabel Gutiérrez, dice saludos, que gane mi hoy hoy. Y Ana Jofré dice hola, ¿a dónde va lo del partido? Por TNT y por HBO Max. ¿Cierto? Las dos plataformas que, y obviamente, prefiero la cabo, si por Voz Deportiva. Claro, estamos
2: Acabo más rápido.
0: Yo acá estoy con ustedes, muchachos. Ojalá le bajen todo el volumen a la tele y puedan escuchar.
2: Y prendan la mente.
0: Y claro, y escuchen la 92.5, porque de verdad los relatores que tiene el TNT Sport no ayudan.
2: No, mucho, está disparando Hardy. Está disparando Hardy.
1: Nico, estamos en condiciones ya de conocer también la oncena titular de Deporte Concepción.
2: Pero por supuesto, Titán. La oncena.
1: Dirigida por Fernando Díaz.
2: La oncena de Deportes Concepción. En el arco, Nicolás Araya. Línea de cuatro en el fondo, Ariel Cáceres, Norman Rodríguez, Fausto Grillo y Dylan Varas. Mediocampo, tres hombres: Nicolás Fuentes, Mario Sandoval, Jorge Enríquez. Para dejar a tres arriba, Eitan Espinosa por izquierda, Joaquín Larribey, el hombre gol, por el centro. Para dejar por el costado derecho, Alex O'Higgins, Joaquín Montesinos. Esa es la oncena de Deportes Concepción.
1: 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Hardy Martínez analiza, desmenuza, comenta la formación de Deportes Concepción.
0: Se cayó el sistema. Bueno, pero
2: cosas que pasan en vivo.
1: El hardware de acá de Voz Deportiva.
0: Estamos botando el,
2: cuidado con los hackers,
0: el soporte acá. Pero generalmente eso es lo que se le pide a O'Higgins. Esta es una oncena que viene repitiéndose partido a partido. El Nano Díaz encontró su once y es muy poco lo que se toca, no mucho como lo hace O'Higgins.
1: Guardó piezas.
0: Claro, los partidos que tuvo que jugar con Curicó terminó guardando varios titulares, y eso creo que también te ayuda un poco a la recuperación, a poder, y que también los otros compañeros se te sumen al ruedo del equipo. Me parece que todos sabemos lo que juega Fausto Grillo, el mismo Ariel Cáceres, un lateral derecho que llega, que es agresivo, al medio un Mario Sandoval que creo que es el émbolo junto a Jorge Enríquez en el medio campo. Los dos, creo que O'Higgins tiene que estar ahí muy muy alerta, porque son dos jugadores muy muy técnicos, pero también que si tú los apuras un poco terminan saliéndose del partido y terminan provocando desaguisados en el medio campo del conjunto lila. También Joaquín Montesinos es un extremo que llega a ser el segundo lateral, y creo que en los goles el jugador Larribey, bueno, todos sabemos que es un jugador de 42 años que está haciendo ya una de sus últimas armas, pero es un jugador bastante que preocupa bastante a las sagas de primera división, así que ahí creo que el trabajo de Robledo y Garrido va a tener que estar al 100%. Es un jugador que pasó por grandes equipos en Italia, en Argentina y acá en Chile también, así que creo que por ahí va un poco la columna del conjunto de Deportes Concepción.
1: Nicolás, la banca también de Nano Díaz para enfrentar el día de hoy. O'Higgins de Rancagua. Los suplentes de el conjunto Lila.
2: Vamos con los suplentes entonces. Neri Veloso, Fernando Martínez, Carlos Escobar, Cristóbal Zambrano, Aldrix Jara, Misael Dávila, Cristian Riquelme, Diego Acosta y Franco Cáceres. Esos son los suplentes de Deportes Concepción para hoy.
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0: 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Escuchamos la palabra de Lucas Alfredo Papaglio el día de hoy para enfrentar a O'Higgins de Rancagua, gentileza de televisión TNT Sports.
1: Y en algún punto necesitábamos reencontrarnos con la victoria, si bien fueron dos triunfos, como decís vos, el triunfo en casa fue difícil porque nos quedamos muy rápido con uno menos y terminamos con sensaciones raras, porque más allá de que ganamos 2-1, no quedamos con la alegría que normalmente genera un triunfo. Después fuimos de visitante, nos paramos con autoridad y si bien en algún momento el partido se enredó, después pudimos establecer las diferencias que yo creo que hay entre un equipo y otro, así que ojalá que eso que nos pasó, que fue positivo, sirva para todo lo que viene, que en definitiva es lo más importante de la temporada.
2: Sí, bueno,
0: Voz Deportiva, estamos en vivo y en directo del estadio de Esther Roa Rebolledo. La palabra de Lucas Alfredo Baglio. Hart, tenemos que mandar saluditos, ¿verdad?
3: Sí, a quienes siempre se están en sintonía y llegan acá.
0: Se hacen presentes.
3: Y llegan a la caseta por un momento. Primero al hombre ahí que al que sembró todo, a Luis Martínez que está ahí en sintonía. Y,
0: el que inició la dinastía.
3: Sí, sí. Y a Mateo que también está en la casa, pendiente de Voz Deportiva. En cualquier momento va a salir el comentario.
0: En cualquier momento nos manda saludos.
3: Y a Ronald que también se hace presente en la caseta y nos viene a acompañar, así que
0: nada, llegó información que está compartiendo con HD.
3: Sí,
0: están HD ahí. Lo tiene bien atendido, ¿cierto? ¿Ah?
3: Sí, ahí está.
0: Le puso el sofá, lo atendió con cafecito.
3: Hasta cigarro creo que están ofreciendo.
0: Mira, qué mejor.
3: ¿Ah? Una grata conversa.
0: Le fomenta hasta los vicios.
3: Sí.
0: Mira, saludamos también acá en el chat deportivo a Sven Larsen García Benchito, el rumano. Buenas tardes, un saludo afectuoso a todos. Un abrazo a todo el equipo de Voz Deportiva, buena transmisión. Carlos Beltrán también dice saludos, amigos de Voz Deportiva, al equipo ganador. Y se saludan entre ellos en esta camaradería que nos encanta también que se arme.
4: Mientras se saluden,
0: la
4: claro.
0: Comunidad. Nico, ¿me tiene algo que comentar también para este partido?
4: No, o sea, a ver, la verdad es que a partir de las palabras. Pregunta, Nico. Por favor.
0: Lo que pasa es que lo comentamos durante,
4: no me dejó terminar, sí, tío.
0: Durante estos días.
4: Sí, no me dejó terminar.
0: Para que continúe después. Como usted no sabe lo que quería comentar. Son 12 los partidos que O'Higgins no ha podido mantener o dejar su arco en cero. ¿Será esta la ocasión propicia también ya para ir volviendo a lo que era esa solidez defensiva que tanto caracterizó O'Higgins en la primera parte del año? Recordemos que, por ejemplo, en casa, en Copa Internacional, no le marcaron ni un gol. ¿Será el día de hoy que se reencontrará Carabalí con esa portería limpia?
4: La verdad me gustaría que así fuera, pero siento yo, Titán, que lo más importante es ganar, es conseguir un resultado positivo, aunque sea un 2-1, aunque sea un 3-2. Obviamente, cuando uno le convierte en más de 2 goles por partido, es para preocuparse. Pero la verdad es que mantener el arco en cero, si bien es importante, te habla de una solidez defensiva, pero quizás no sea de tal impacto si es que es una cuestión puntual, ¿no? Si es que se remite solo a un partido. Claramente te va a hablar bien si es que no te convierten durante 2, 3, 4 partidos, o si es que te convierten solo un gol, quizás, pero tienes la capacidad de revertir eso, ¿no? Y marcar más goles que el rival, si al final de eso se trata el fútbol. Pero no me alarmaría mucho si es que hoy día no se mantiene la valla en cero, Titán, para hacerte.
0: Mientras
4: King gane, claro. Creo yo que eso pasa a segundo plano. Ahora, no vamos a ganar un 5-4, por ejemplo.
0: Claro.
4: Obviamente, que te metan 4 goles en un partido no es para nada bueno.
0: Independiente que haga 5.
4: Por supuesto.
0: ¿Qué me quería decir?
4: No, respecto de las palabras de Luca Pobaglio.
0: Ya.
4: Que justamente él hablaba, ¿no? De un equipo que frente a Deportes Santa Cruz, por ahí hubo un momento incómodo, que fue cuando se estaba acercando, ¿no?, lo que es el marcador global, y que es eso lo que tiene que evitar O'Higgins, mantener el partido controlado, no dejar jugar al rival, y desconozco la manera en cómo va a salir O'Higgins a plantear el partido el día de hoy. No sé si quizás sea un poco de esperar al rival. Yo eso no lo veo en Bobaglio, por lo menos cuando intenta afrontar los partidos.
0: Esto de especular.
4: Claro, yo veo el equipo de Bobaglio más que todo yendo a buscar el partido, sea de visita, sea de local, A veces quizás no le salga, lógicamente no te va a salir siempre, pero yo creo que vamos a ver unos Higgins, y espero que así sea, de ir a buscar el partido desde el primer minuto y no ver quizás una segunda versión de lo que fue la anterior presentación de O'Higgins cuando cayó 2-0 ante Deportes Concepción en este mismo local.
0: Mira, lo invocamos, Hardy. Mateo Martínez en nuestro YouTube.
4: No.
0: Dice, un abrazo aquí de la mascota, dice. Vamos, O'Higgins. Mateo Martínez nos envía saludos el día de hoy. Hardy, te quería preguntar acerca de las condiciones de acá de la cancha del Estero Rebolledo. ¿Tiene buen lejos? Esa sí. Cancha que debe estar blanda.
3: Sí, mira, la hemos podido ver desde la altura. No hemos tenido la posibilidad de tocar el césped, pero sí se ve mucho, mucho más bonita, te digo, visualmente.
0: De todas maneras, mejor que el estado
3: cuando jugó con la Universidad de Chile o cuando anduvo O'Higgins en el último partido. Pero si bien se ven bastantes manchones café, pero se ve mucho, mucho más aceptable el campo de juego al que venía mostrando el Estero Rebolledo.
0: Ahora, Nico, si me tuvieras que dar una clave de O'Higgins de Rancagua y una clave de Deportes Concepción, ¿cuáles serían para ti los hombres que tenemos que fijarnos en este encuentro de estos cuartos de final?
4: Bueno, Deportes Concepción, lógicamente, Joaquín Larribey, y sea donde sea que esté posicionado él, la pelota le llega, es prácticamente un imán y siempre está muy bien posicionado, por más que algunos digan que es de esos delanteros que empuja la pelota prácticamente. No, hay que saber estar, y Joaquín Larribey entiende, lee muy bien eso, y es de lo que más hay que estar preocupado. Yo creo que si O'Higgins logra neutralizar por ahí a Joaquín Larribey en delantera, obviamente le resta bastantes posibilidades de gol a Deportes Concepción, que también tiene otros recursos, ojo, como el remate de larga distancia. Mario Sandoval sí. También lo hizo frente a O'Higgins en ese 2-0, que fue la verdad un golazo. Y en O'Higgins creo que la clave, bueno, bastante se ha dicho, pero no deja de ser cierto, la clave está en el medio campo. O'Higgins con Avilés, Ogás y Leiva, espero ver quizás algo novedoso. Espero ver un Avilés quizás que tenga una mejor versión de lo que hemos visto ya de él, porque ha tenido pasajes solamente de buen fútbol, pero no le he logrado ver una regularidad. Y bueno, también ver el día de hoy un Arnaldo inspirado y que pueda seguir en esta senda del gol. En la Copa Chile incluso que le ha ido bien.
3: A mí me parece que uno de los jugadores clave, como lo decíamos delante, Mario Sandoval, a él no hay que darle espacio, porque cuando él tiene la posibilidad de recepcionar el balón, de girarse, es capaz de abrir balonazo en diagonal o balonazo de frente hacia el 9 como es Larribey. Yo creo que por ahí, como decías tú, Nico, es uno de los jugadores que pasa, Concepción basa mucho el juego en él, sí. y creo que
4: juega para él.
3: Sí, pero Larribey también creo que es letal, si bien todos dicen que es un jugador, como decías tú, Nico, que llega a empujar la pelota, creo que ahí Alan Robledo y Nicolás Garrido van a tener un trabajo, pero de cirujano y estar siempre atento.
4: Y Titán.
0: No dejemos de lado también el número 20, Jorge Enríquez.
4: No, por supuesto.
0: El eje de este conjunto.
4: El eje del León ahí, pero también yo lo que espero ver, Titán, es que Nicolás Araya hoy día no se transforme en Neuer, ¿ya? Porque ya estoy cansado de ver que los porteros rivales de O'Higgins tengan el mejor partido de su carrera y que la atajen prácticamente todo.
0: Exacto.
4: Y bueno, un Larribey que no se transforme también ahí en
0: Lewandowski. Esperemos que Arnaldo el día de hoy haga referencia también a este apodo que se le ha dado con cariño, ¿cierto?
4: ¿Cuál apodo?
0: En referencia al fenómeno.
4: No.
0: ¿Cierto? Al fenómeno ahí como goleador. Ya estamos prontos. Expectantes también a la salida de los jugadores el día de hoy. O'Higgins va a vestir con la casaquilla alternativa de color aurinegro, pantalones negros, si no me equivoco también, y medias amarillas por el parte de Deportes Concepción, la tradicional tricota de color lila, pantalón blanco y también las medias lila. Nos preparamos para vivir este cotejo entre Deportes Concepción y O'Higgins de Rancagua, válido por los cuartos de final de la Copa Chile 2026. 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
4: ¿Con quién está hablando usted? Por supuesto que sí, Titán.
0: Con el capísimo de los capos.
4: Árbitro principal, Cristian Garay Reyes. Asistente, José Retamal Silva. Asistente número 2, Leslie Vázquez Maulén. Y cuarto árbitro, Nicolás Gamboa Reyes. En el VAR, no hay VAR. Así que con eso cerramos la terna arbitral, Titán.
0: Pero sí tenemos VAR en estudio.
4: En estudio
0: en
4: tenemos VAR.
0: En Rancagua, ¿cierto? Nos mandan todas las repeticiones de lo que será este cotejo.
4: Tenemos hasta con... ojo de águila, Titán.
0: Claro que sí. Mira, lo trajimos del tenis. Lo trajimos del tenis. 19:56, momento propicio. Nos ponemos de pie todos, Nicolás Hardy, porque es momento de presentar al encargado de llevar toda la emoción, de cantar todos los goles, de transmitir toda la alegría para toda la región del Libertador, Bernardo Higgins, y para todo el mundo también, ¿por qué no? 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
5: Gracias, Titán, desde la región del Bío Bío para todo Chile y el mundo. Los invitamos a acompañarnos en esta gran transmisión a través de nuestras distintas plataformas. Pónganse cómodos, amigos. Suban el volumen de la radio y de sus dispositivos electrónicos y disfruten junto a nosotros de esta verdadera fiesta del fútbol. Comienza el show del fútbol. El capo de provincia visita el estadio Alcaldesa Terroa Rebolledo. Rebolledo, ¿no es cierto? Está bien, Rebolledo. Perfecto. Por el partido de ida de los cuartos de final de la Copa Chile Coca-Cola sin azúcar con dos hielos 2026, como diría por ahí HB Comunicaciones, Titán.
0: ¿Cómo está el público, Nicolás? Se ve harta gente.
4: Se ve harta gente.
0: Buen bueno, marco de público para hacer un día miércoles.
4: La parcialidad local siempre responde, ¿no? Deportes Concepción sabemos que tiene un buen arrastre y que recibe harto apoyo también de su hinchada, pero no se queda atrás. El hincha celeste, que a lo lejos también se ve una...
0: Para valientes venir al día de hoy.
4: Una cantidad sí. considerable también para venir a apoyar a O'Higgins el día de hoy.
5: Titán, Nico, Hardy, quiero preguntarte. Dos hombres claves en O'Higgins para el día de hoy, considerando el once titular que promedia el capo de provincia, 26,4 años y una altura de 1,81 centímetros.
6: Los dos jugadores claves me parece que hoy puede ser Bastián Yáñez y también... el jugador Felipe Ogas en el conjunto celeste.
5: Y en el conjunto de Fernando el Nano Díaz, dos hombres claves para este equipo que promedia 29,1 años y el promedio de altura es 1,77.
6: Me parece que los dos jugadores que pueden marcar la diferencia son el mismo Jorge Enríquez y también Joaquín Larribey.
5: Somos Voz Deportiva, no son tan solo 27 años, es toda una vida siguiendo al capo de provincia. Quiero saber el once titular de O'Higgins de Rancagua, en voz de quién, del genio, del editor general de nuestro programa, el señor Nicolás Vélez.
4: Así es, el onceno de O'Higgins, Omar Carabalí en el arco, línea de cuatro en el fondo, Benjamín Rojas, Nicolás Garrido, Alan Robledo y Leandro Díaz en el medio, Tomás Avilés, Juan Leiva y Felipe Ogas para dejar arriba a Bastián Yáñez, Arnaldo Castillo e Ignacio Chor.
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5: Y el once, el equipo titular que envía el profesor Fernando Díaz a los pastos de Collao.
4: Nicolás Araya en el arco, línea de cuatro, Ariel Cáceres, Norman Rodríguez, Fausto Grillo y Dylan Varas en el medio, Nicolás Fuentes, Mario Sandoval, Jorge Enríquez para dejar a tres hombres arriba, Eitan Espinosa, Joaquín Larribey y Joaquín Montesinos.
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5: Hardy, te quiero preguntar un titular antes de iniciar 90 minutos del capo de provincia en Voz Deportiva.
6: Va a ser un partido intenso en el cual el que termina aprovechando las instancias precisas va a terminar sacando ventaja.
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5: También te quiero preguntar un titular para este partido antes de que empiece a rodar la pelotita en la región del Bío Bío, Nico Vélez.
4: O'Higgins busca dar el primer golpe en Concepción ante el León de Collao.
0: 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Pronto ya se mueve la pelotita en el vibrante relato de Jaime Torres en Voz Deportiva.
5: Por supuesto, titán del área sur, amigos de Voz Deportiva. Bienvenidos al show del fútbol. Pronto, el principal, Cristian Garay, dará inicio a los fuegos que dan por iniciado los cuartos de finales de Copa Chile. Nico, ¿con quién se enfrentará el ganador de esta llave en partidos de ida y vuelta hoy en Concepción y el domingo en Rancagua?
4: Bueno, va a estar entre la llave de Puerto Montt y Colo-Colo. Recordemos que Colo-Colo el día de ayer venció de manera agónica a Deportes Puerto Montt en condición de visita en el Chinquihue. Lindo estadio del Chinquihue. Así que de ahí saldrá el rival entre el ganador de esta llave.
5: Hardy, dime.
6: Como lo decía Nico, lindo estadio, pero mala la cancha. Malísima la
4: lindo
6: cancha.
4: Lindo entorno.
6: Lindo entorno.
4: Linda infraestructura.
6: Pero mala la
0: el
6: cancha.
0: El día 6 de octubre se va a definir la llave entre Colo-Colo y Puerto Montt. Está pactado para ese día, a las 20:30 horas, la vuelta de ese cuarto de final.
5: 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Ya se viene, ya comienza a rodar la pelotita por la ida de los cuartos de finales de Copa Chile. Coca-Cola sin azúcar 2026, el principal torneo de la Federación de Fútbol de Chile. Ya empiezan a rodar, ya empiezan a correr. Tanto O'Higgins de Rancagua, que ataca de norte a sur, de sur a norte, el equipo de Deportes Concepción. O'Higgins viste de amarillo con su polera tipo Bundesliga. Mientras tanto, el León de Collao, ese color lila, cuando en este preciso instante el principal, el mundialista Cristian Garay dice, comenzó. Comienzan 90 minutos de fútbol en Voz Deportiva. El capo de provincia visita el Deportes Concepción.
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5: Gracias, Titán. Cuando pierde la pelota en tres cuartos de cancha, zona ofensiva, el conjunto rancagüino, Niazo Chor, se le arranca el conejo ahí lateral para el conjunto lila. En 30 segundos iniciado el partido, aparece el sub-20 Nilan Varas buscando a la Rigol, arriba y pierde la pelota, aparece el Toto Avilés, se está abriendo por derecha, ¿para quién? En este caso para Ignacio Chor. Ignacio Chor va a llegar a línea de fondo por el sector derecho, se la arrancaba la pelota en este caso a Ignacio Chor, choca con Dylan Varas y hay saque de portería para el conjunto de Deportes Concepción. En un minuto lo empatan 0-0, lilas y amarillos.
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5: Cuando se complicaba en el fondo, Leandro Díaz tocando una pelota a Omar Carabarí, este la revienta, toma la pelota en el medio campo, en este caso Juan Leiva, dicen que hay una falta, antes sí una mano, dice el principal Cristian Garay, y tiro libre para el conjunto lila en mitad de terreno. ¿Quiere decirme algo, Hardy?
6: Sí, a ver, creo que es lo que decíamos antes del inicio del partido. La primera pelota que tiene Mario Sandoval es un pelotazo en diagonal de cerca de 40 metros hacia la espalda del lateral izquierdo Higgins de Rancagua, y creo que termina tocándosela Omar Carabalí de mala manera, casi cometen un error, así que creo que por ahí va un poco la jugada que va a hacer el Deportes Concepción.
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5: Jorge Enríquez y Mario Sandoval, dos hombres, dos actores, un hombre en barrera, específicamente Bastián Yáñez. Hay tiro libre para el conjunto penquista, para el conjunto del León de Collao, buscando a Jorge Enríquez, el centro, aparecía Fausto Grillo antes, la pelota a las manos del arquero, el goalkeeper Omar Carabalí. Y avisa el conjunto lila, Nico Ellis.
4: Sí, avisa, pero ojo, porque se vio ahí un Fausto Grillo que ganó el balón aéreo y que venía justamente en carrera. Garrido no logró contener bien la marca. Ahí se vio algo flojo en cuanto a poder desviar el peligro. Una situación de ataque ahí que tiene que corregir O'Higgins.
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5: 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Cuando va jugando en el fondo Alan Robledo, ¿cuente con quién? Con Nicolás Garrido. Abre por izquierda para Leandro Díaz. Se viene Leandro, el lateral izquierdo que reemplaza al lesionado Lucho Pavés. Me recuerda esa chuleta que le pusieron a Pavés, muchachos, descalificadora en el Bicentenario de la Florida, cuando el tiro libre para el conjunto rancagüino. Está Leandro Díaz por el sector izquierdo, mitad de terreno, bajan a Bastián Yáñez, hay tiro libre para el conjunto rancagüino. Leandro Díaz tocando atrás, en este caso para Nico Garrido, este con derecha, buscando a Felipe Ojas, el 8, buscando más atrás, en este caso para Nicolás Garrido, este con pierna izquierda, abriendo por derecha para Alan Robledo. Se viene Robledo, se viene el capitán del conjunto rancagüino, va a cruzar mitad de terreno, no busca por el centro, zona defensiva del conjunto rancagüino. Nicolás Garrido abriendo por izquierda para Felipe Ogasete, más a la izquierda, sector tribuna Andes, cordillera para el conjunto de O'Higgins de Rancagua, buscando atrás para Nico Garrido en zona defensiva, fuerte el conjunto rancagüino que viste de amarillo en este Roa Rebolledo, 3.40, lo empatan 0-0 Concepción y O'Higgins.
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5: ¿Me quiere decir algo, Nico Vélez?
4: Sí, un O'Higgins que le cuesta demasiado construir y es una de las cosas que se le ha cuestionado últimamente a este equipo, ¿no? Mucho toque atrás. ¿Cuándo se viene?
5: Cuando se viene el conjunto Rancagüino, se viene Ignacio Chema buscando el centro, segundo palo, insiste, saca desde el fondo Norman Rodríguez, va complementándose en este caso el conjunto Rancagüino, le pegó a Arnaldo, volea, pierna izquierda sobre el palo izquierdo del arquero Nicolás Araya, la primera llegada del conjunto Rancagüino. Anulo Mufa, Nico Ellis.
4: No, yo creo que todavía no la anulo. Yo creo que todavía no la anulo, porque siento que más que una llegada por jugada elaborada, se dieron varios rebotes en zona de tres cuartos.
5: Una tole tole.
4: Claro. Creo que, aún es muy temprano para dar un veredicto, ¿no? Pero le falta sorpresa a este O'Higgins para encontrar alguna situación prometedora ahí o alguna ocasión de gol.
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5: Cuando va jugando desde el fondo Norman Rodríguez en el equipo Lille, el equipo los pupilos del Nano Díaz, tocando con Fausto Grillo, este con Mario Sandoval, el ex Cobreloa, Unión Española, Magallanes, buscando Fuentes, Nicolás Fuentes, el 31, el juvenil del conjunto Lira, se equivoca en la salida, se equivoca Vara, recupera Ignacio Chor, el pájaro, tocando para zona media donde está el Benja Rojas, este buscando círculo central donde está el defensor por izquierda del capo de provincia Nicolás Garrido, que viste la 21, este buscando el 22, el 22 con el 21, el 21 con el 22, Alan Robledo nuevamente buscando a Nicolás Garrido, Round Studios todavía en el Roa Rebolledo, buscando a Ignacio Chor, el pájaro, tiro cruzado que sale de las dimensiones de la cancha. Hay saque de portería para el León de Coyoa, que lo empata 0-0 junto a Higgins en 6 minutos de la primera parte.
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5: Cuando Leandro Díaz más que un pase le pega un pelotazo a Felipe Ogas, la recupera Joaquín Montesino. No antes, había falta por parte del conjunto rancagüino. Botan a Jorge Enríquez. Hay tiro libre en mitad de terreno para el conjunto Lila.
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5: Cuando juegan los pupilos del Nano Díaz, va tocando Jorge Enríquez. Jorge Enríquez abriendo por derecha para Cáceres. Antes, hombre a piso, hombre a tierra, pide una falta Nicolás Fuentes. Antes, dice una falta por parte de Arnaldo Castillo, pide una sanción el mediocampista del conjunto del León de Collao. Saca de manos, saque de costado por parte del conjunto de Collao. Antes hace rebotar la pelota el Leandro Díaz, ahí la trae para el conjunto de Concepción. Juegan rápido, se le echan a correr a Joaquín Montesino, la vieja, no, la pierde el conjunto rancagüino. No, antes recupera O'Higgins de Rancagua, el Toto Avilés, el Toto con Felipe Ogas, se le echa a correr a Bastián Yáñez. Se viene Bastián, muy largo el pase por parte de Felipe Ogas, se le arranca el conejo Bastián Yáñez y hay lateral en zona defensiva para el conjunto de Deportes Concepción.
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5: Cuando Fausto Rodillo la reventaba, la que te criaste desde el fondo, un pase en profundidad para Itan Espinosa y hace lo mismo el capitán Rancagüino, la echa fuera de las dimensiones del campo de juego. Saca rápido el conjunto de Deportes Concepción, Enrique buscando a Itan Espinosa, se viene Espinosa, va buscando centro, segundo palo, aparece Montesino buscando a la Ribey desde el fondo. Nicolás Garrido insiste, el conjunto de Deportes Concepción la saca. Leandro Díaz recupera para O'Higgins de Rancagua. Juan Leiva, Leiva tocando la pelota con Pipe, Pipe abriendo por derecha para el pájaro Chema, parece que hay falta, ese es para tarjetito, no, Nico, lo agarra el defensor izquierdo Dylan Varas al pájaro y Garay dice finalmente sola, cobra solamente falta para el conjunto Rancagüino.
4: Quizás habrá considerado que no era una una zona de alto riesgo, ¿no? Para un ataque de O'Higgins, y se guardó la cartulina amarilla, porque en cualquier otro contexto era meritoria asignarla.
0: O sea, que cero noción de querer jugar fútbol, claro, o querer jugar el balón.
6: No tiene absolutamente ni una gana de ir a...
0: Me parece que vale lo mismo que un agarrón de camiseta.
4: Se había visto completamente superado.
0: Ajá. Por supuesto. 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
5: Cuando revienta desde el fondo, conjunto de Deportes Concepción, llega la pelota a la Ribey y este la pierde.

0: en zona defensiva del conjunto Rancagüina aparece Nicolás Garrido, la abre por izquierda para Juan Leiva, este más a la derecha, en este caso para Benja Rojas, buscando al pájaro Chor, movedizo el pájaro, iniciando el partido, buscando la pelota Benja Rojas, este hace cubrir el balón hasta el arquero Marc Carabelli, que sale con zurda, este tocando la pelota por izquierda para Nicolás Garrido, más a la izquierda por parte de Nico, buscando a Leandro Díaz, Leandro Díaz avanza en el conjunto Rancagüina, buscando con Ogas, Ogas buscando la pared, ¿con quién? Con Bastián Yáñez, ahí lateral para el conjunto Rancagüina, la saca rápido, Bastián Yáñez buscaba una pared antes, me parecía que había falta, no desde el fondo, aparece Cáceres, que hace rebotar la pelota de Leandro Díaz, y ahí saque de banda, finalmente, y saque de banda para el conjunto Rancagüina.
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0: Cuando lateral para el conjunto Rancagüina, Leandro Díaz buscando, en este caso el pivoteo de Arnaldo, rechaza desde el fondo el uruguayo Norman Rodríguez, complementa ese rechazo, Larry Bay va peleando la pelota, el 32 le gana el quien vive a Nicolás Garrido, finalmente había posiciones de adelanto, no cobrando una falta, reclama el goleador del conjunto de Deportes Concepción, me parece que hay tiro libre, sí, se confirma, hay tiro libre para el conjunto Rancagüina, Nico, reclamos airados por parte de Joaquín Larribey en Deportes Concepción.
2: Sí, más que una posición adelantada, me parece que le cobra una eventual mano, claro, porque ahí le hace el gesto Larribey al juez asistente y que finalmente esa es la acción que determina finalmente el cese de juego.
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0: Cuando avanza el conjunto rancagüino en terreno del conjunto Lila, se viene el Benja, se viene Benjamín, se viene Rojas buscando, son ofensivas, finalmente aparece desde el fondo Dylan Varas, hace rebotar la pelota en Benja Rojas y se va a la saque de portería para el conjunto de Deportes Concepción en 10:30, momento oportuno y preciso para que comente H.M. Hardy Martínez en Voz Deportiva, este 0-0 entre Deportes Concepción y O'Higgins de Rancagua.
3: Es un 0-0 que en el cual los 10 primeros minutos se han ido estudiando, pero vemos un emparejamiento entre O'Higgins y Deportes Concepción ahí en el medio campo. Creo que el jugador Avilés ha sido el émbolo y los otros dos, que es Juan Leiva y Felipe Vaso, los llamados a generar fútbol, y por momento la que tuvo Bastián Yáñez se la terminó arrancando, pero creo que por ahí va, O'Higgins apuesta a tener mucho más la pelota y poder generar a la espalda de los defensas y de los centrales de Deportes Concepción.
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0: Cuando iba atacando el conjunto rancagüino, iba Arnaldo Castillo, va al piso Fausto Grillo, pedía una falta el atacante del conjunto del Capo de Provincia, finalmente se va por línea lateral y saque de manos para el conjunto de Deportes Concepción, levanta las manos, Dylan Varas tocando la pelota con Fausto Grillo, este con Mario Sandoval, aparece Nicolás Fuentes, este con derecha buscando tres cuartos de cancha, son ofensiva Ethan Espinosa, pedían una posición de adelanto, no se viene Ethan, se viene mano a mano, face to face con Benja Rojas, va a tirar el centro, Ethan Espinosa, segundo palo, aparece Roledo, insiste conjunto de Concepción, finalmente le pega Jorge Enríquez con zurda sobre el arco, sobre el travesaño del arco que defiende Omar Carabalí, buena llegada, avisa el conjunto de Deportes Concepción, Nico.
2: Sí, avisa, creo que es la llegada más importante que se han dado en estos primeros 12 minutos, si bien no pasó tan cerca del arco, pero sí fue una llegada que generó susto, ¿no? Benjamín Rojas creo que le dejó bastante espacio a Ethan Espinosa para enganchar, para centrar, le dio todo el espacio del mundo, ¿no? Para acomodarse. Y bueno, también ahí Jorge Enríquez, que sabemos una de sus cualidades es el remate de larga distancia, esta vez falló, pero hay que tener ojo con eso porque es probable que no siempre perdone Concepción.
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0: Cuando la pierde la salida del conjunto rancagüino, se le hizo un hoyo al zapato, en este caso al Toto Avilés, se viene Ethan, se viene Espinosa, Ethan ingresa al área, va a ingresar con zurda, va a enganchar Ethan buscando con derecha, se viene Mario Sandoval buscando más atrás a Nicolás Fuentes, le pegó Fuentes, finalmente le pegó sin brujo Mulá y se arranca el balón por línea posterior del conjunto Rancagüino. En 13:20 lo empatan 0-0 el local El Lila Deporte Concepción y los celestes que visten de amarillo O'Higgins de Rancagua.
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0: ¿Me quiere decir algo, Hardy Martínez?
3: Sí, Jaime, creo que en tu relato lo dice nuevamente, un pelotazo en diagonal a la espalda de los laterales, entre el central y el lateral, para poder salir en velocidad. Deportes Concepción, creo que esa es la jugada más efectiva que tiene el cuadro Lila. O'Higgins tiene que estar atento ahí, así que Alan Robleo también no, en este momento no se comió la malla de Itan Espinosa, pero nuevamente avisa al conjunto Lila.
0: ¿Cuándo va a ser conjunto Rancagüino? Va Bastián Yáñez haciendo una pared con Felipe Ocasio, está buscando al centro, segundo palo, aparece finalmente desde el fondo Fausto Grillo, complementa ese rechazo en la salida, Jorge Enrique la recupera, la Pantera, Juan Leiva en mitad de terreno buscando atrás, en este caso para volver a intentar el conjunto Rancagüino. Va el Toto Avilés con Felipe Ogas, este con Bastián Yáñez. Bastián Yáñez busca al defensor central, Nicolás Garrido, se repliega el conjunto del Nano Díaz, el 4-3-3 del Nano Díaz versus el 4-3-3 que hoy impone el profesor Lucas Bobaglio, abriendo por derecha al Benja Rojas, se viene la Pantera, Juan Leiva va buscando Kevin al Pájaro Chor, finalmente hace rebotar la pelota en varas y hay saque de mano para el conjunto Rancagüino.
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0: Ahí lateral para el conjunto Rancagüino, levanta las manos el Benja Rojas, tocando la pelota con Arnaldo Castillo, se viene Juan, se viene Leiva, le pegó Leiva, le pega con zurda Juan Leiva cuando tenía la opción de derecha, una pared mejor, le pega con zurda Juan Leiva, totalmente desviado sobre el arco de Nico Araya. Hay saque de portería para el conjunto de Deportes Concepción en 15:10.
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0: Para la próxima Titán, si tiene por ahí los comentarios de alguno de nuestros amigos, cuando abre por izquierda Itan Espinosa, se viene Itan, misión imposible por parte de Itan, buscando el centro, va a la Ribey, finalmente estaba casi listo, tenía el molde hecho el Larry Gol, finalmente la saca el conjunto Rancagüino. Leandro Díaz le hace un cañito a Joaquín Montesino, la vieja queda pagando cuando va jugando el conjunto Rancagüino. HB se mete por ahí, por tercera dimensión se mete HB Comunicaciones cuando aparece desde el fondo, en este caso Juan Leiva tocando la pelota por derecha para Benja Rojas, se viene el conjunto Rancagüino, se viene el Pájaro, se viene Ignacio Chor en diagonal como el alfil, el Pájaro buscando atrás, en este caso la Pantera, se viene Juan buscando al Toto, el Toto tocando con Pipe en mitad de terreno, Pipe con zurda, busca atrás en este caso a Nico Garrido, se viene Nico el 21 abriendo por izquierda Bastián va a ingresar mano a mano, face to face con Cáceres, se viene Bastián, corre Bastián, va a tirar el centro Bastián Yañas a segundo palo, rechaza desde el fondo el uruguayo Norman Rodríguez, complementa la vieja Montesinos por el sector derecho tocando con Sandoval, se viene Mario Sandoval, uy, le mueven el cajón, finalmente le botan el bastón a Mario y hay tiro libre para el conjunto de Deportes Concepción en zona defensiva.
1: Saludamos a nuestro chat deportivo que está en nuestra sintonía. Carlos Beltrán dice, vamos Tigres, Celestes hoy hay que ganar. Saludos para Mateo Martínez, saludos también para Sven Larsen, Ana Jofré, que también nos preguntaba dónde se podía ver el partido, a Campos Deportiva, por supuesto.
0: Somos nosotras solo 27 años, es toda una vida siguiendo al capo de provincia, somos Voz Deportiva. Hoy comenta HM Hardy Martínez, información de cancha para el genio Nicolás Vélez, Marketplace, locución, hoy conducción, animación, como diría otro, el titán del área sur, Diego Lea, cuando el tiro libre para el conjunto de Deportes Concepción, está Jorge Enríquez, el 20, está el titiritero, el hombre que mueve los hilos en el medio campo de Fernando Díaz, el hombre que le quitó el puesto a otro que se fue a Limache, con eso lo digo todo, dejó la fiesta en paz el que se fue a Limache, buscando ahí Itan Espinosa, más que un pase, un compromiso, se le arranca el conejo y se va por línea posterior del conjunto de O'Higgins de Rancagua. Ahí saque de portería para los dirigidos del profe Bobaglio.
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0: En 18, lo empata 0-0. Concepción O'Higgins de Rancagua cuando se viene Bastián. Se viene Yáñez, se viene Bastián. Va a pasar Leandro Díaz, va a buscar el centro Leandro Díaz. Tíralo de Andro, finalmente hace rebotar la pelota en Cáceres. Rechaza desde el fondo el conjunto de Deportes Concepción y contragolpe por parte del equipo Lira, se viene Jorge Enríquez, se viene Enríquez, se viene Jorge, le pego con zurda, abajo genial, soberbio, espectacular, flamante. Don Omar, cuando probaba Jorge Enrique Nico, de 22 metros a la izquierda del arquero Rancagüino. Buena tajada por parte de Omar Carabalín, el conjunto celeste.
2: Sí, buena tajada y bueno, con todo el espacio también que tuvo para rematar, para acomodarse. Son esos espacios que te deja O'Higgins cuando sufre un contraataque. No así el propio cuadro Rancagüino, que al momento de atacar no logra generarse todo eso, e incluso en situaciones donde le favorece.

0: acción, se le echan a correr a la Ribey. Aparece la Ribey, la deja picar la Ribey. Le va a pegar la Ribey, le pegó la Ribey. Le pegó suavecito, como diría alguno por ahí. Llegan las manos blanditas del arquero Omar Carabalí.
1: Jaime, ahí en ese balonazo creo que lo estábamos viendo. Un error técnico de Nicolás Garrido, porque viene el pelotazo de Jorge Enrique hacia Larry Bey y Jorge Enrique va mirando a Larry Bey en vez de mirar la pelota. Creo que el central tiene que ir, como a mí me lo decía en su momento Wilson Rojas, un ojo en la pelota y el otro en el rival. Creo que ahí comete un error Nicolás Garrido para favor de O'Higgins. Termina yéndose la pelota por el costado de la portería de Omar Carabalí, pero creo que son errores técnicos que hay que estar ahí atento con eso.
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0: Cuando avanza el conjunto Rancagua, 1 3/4 de cancha, se viene Avilés tocando con la pantera Juan Leiva. Este con el pájaro Chor más atrás para Benja Roja, se viene Juan Leiva. ¡Ay! Le tocaron el talón a Juan Leiva. Mario Sandoval le movía el bastón a Juan. Cuando va abriendo por izquierda Nicolás Garrido, este con Leandro Díaz más atrás. El conjunto Rancagüino, 3/4 de cancha, zona ofensiva. Abre por izquierda. En este caso, Leandro Díaz, se viene el pájaro. El pájaro la baja con un resorte. Se la arranca el implemento. Y ahí la trae para el conjunto de Deportes Concepción en zona defensiva.
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0: Minuto 21 de esta primera parte. Momento oportuno y preciso para que comente el principal hoy esta noche en Voz Deportiva. ¿Quién más? H.M. Hardy Martínez.
1: Sí, ha sido un partido en los primeros minutos, los primeros 20 minutos bastante interesante. El conjunto Lila aprovecha los vacíos que deja O'Higgins a los costados y a la espalda de Tomás Avilés en pelotazos largos y creo que con disparos de media distancia y balonazos en diagonales ha terminado un poco complicando la saga de O'Higgins. Creo que O'Higgins también en lo de ellos intentando hilvanar jugadas, pero creo que hay jugadores que no se quieren encontrar en el terreno de juego, como el mismo Chor, que le ha costado mucho juntarse, asociarse con compañeros. No así por el otro costado, Bastián Yáñez. Creo que también ahí Bobaglio tiene que un poco llamar al orden al jugador argentino.
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0: En 22:10 de esta primera parte lo empatan 0-0. Los Lilas y los Amarillos, Deporte Concepción O'Higgins de Rancagua, por la ida de los cuartos de final de esta Copa Chile 2026, cuando va jugando desde el fondo Alan Robledo en el conjunto rancagüino. Se viene Alan con derecha, abriendo por izquierda para Nicolás Garrido. Empieza el bolero celeste tratando de ralentizar el juego, cuando se viene Bastián Yáñez tocando la pelota con Felipe con Bastián, más atrás para Nico Garrido. Esa pasada de Leandro Díaz quedó en nada por el sector izquierdo. Cuando se viene el conjunto rancagüino, pasa a mitad de terreno, con izquierda abre por derecha Alan Robledo buscando al pájaro Chor. Se viene el pájaro, mano a mano, face to face. Se viene el pájaro Chor, tocando la pelota con Juan Leiva, Leiva con Chor en diagonal como el alfil, tocando con el Toto Avilés, este con Leandro Díaz con Felipe, abriendo por izquierda para Bastián Yáñez. Se viene el conjunto rancagüino, se la echan a correr a Felipe Ogás, va a tirar el centro, amaga Felipe Ogás, va buscando, le pegó Bastián, hay un rebote en el área, finalmente la saca el conjunto de Deportes Concepción, hacen rebotar la pelota en Arnaldo Castillo. No, finalmente hay tiro de esquina. Hay tiro de esquina para el conjunto rancagüino. Buena llegada del conjunto celeste, Nico.
3: Sí, buena llegada cuando ya tendremos el tiro de esquina número 1 para O'Higgins.
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0: Cuando hay tiro de esquina, tiro de ángulo recto para el conjunto de O'Higgins de Rancagua. Nico Araya le da la espalda al terminal de buses Collao. Está finalmente Bastián Yáñez tocando la pelota con el pájaro. El pájaro va a tirar el centro. ¡Pájaro! Le pegó en el centro a Alan Robledo, más alto que al arco. Insiste el conjunto rancagüino. Se viene Bastián. Bastián tocando con el pájaro, este con el Toto, buscando al centro. Aparece Grillo. Sale jugando con la vía. Se viene Montesino, se viene Joaquín, la echa a correr mano a mano, face to face con Leandro Díaz. Le gana el quien vive, el lateral por izquierda del conjunto rancagüino, tocando la pelota atrás para el amigo de todos hoy en mitad de terreno, el Toto Avilés, este buscando a Felipe Ogás en el conjunto rancagüino. 24:20 de esta primera parte, lo empatan 0-0 el conjunto rancagüino. El capo de provincia y el León de Collao

0: en el Alcaldesa está Roa, cuando va jugando desde el fondo. O'Higgins de Rancagua tocando en el fondo. ¿Quién? En este caso, el Toto Avilés, que se mete entre los centrales. El Toto la echa a correr buscando a Arnaldo. Le tiró un peñasco, le tiró una bomba que cruza todo el sector defensivo de Deportes Concepción. Sale jugando Nico Araya tocando la pelota con Mario Sandoval, este buscando a Itan Espinosa, y desde el fondo aparece ¿quién? El Pájaro Chorro. Lo empatan 0-0 el conjunto Lila y O'Higgins de Rancagua.
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0: Me interesaría saber quiénes conforman la banca del conjunto de Deportes Concepción en instantes. El genio Nico Vélez, cuando abre por izquierda buscando a Leandro Díaz, va a tirar el centro. Leandro Díaz, segundo palo, aparece Arnaldo. Arriba Arnaldo, insiste el conjunto recogido, le va a pegar. Ugal le pegó con la que acelera en el auto, no con su diestra. Y queja ahí mismo la pelota, estuvo claro el conjunto recogido, sale rápido. Deportes Concepción, se viene Mario Sandoval, abriendo por izquierda, abriendo la pelota con Itan. Se viene Espinosa en el conjunto de Deportes Concepción, la tuvo Felipe Ogasi, le pegó con la que acelera, no con la que pega finalmente. Ahí cuando estaba por percutar el mediocampista, el conjunto Rancagüino tiene la pelota. El conjunto de Deportes Concepción en mitad de terreno. Mario Sandoval agarra la pelota por círculo central, apretado al partido en Collao. Los de Nano Díaz y los de Bobagro empatan 0-0. Cuando va buscando Norman Rodríguez a Ariel Cáceres, no se complica. Leandro Díaz pudo haber hecho algo más y tira la pelota al córner. Hay lanzamiento de esquina, hay tiro de ángulo recto para el equipo de Deportes Concepción.
2: Tiro de esquina número 1 para Deportes Concepción.
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0: En el arco norte, el arco que le da la espalda a la carretera interprovincial, acá en la región del Biobío. En este caso Nico Araya le da la espalda al terminal Collao. Hay córner para el conjunto de Deportes Concepción, como siempre, de seguro Mario Sandoval. No, finalmente Jorge Enrique es el que le va a pegar con derecha. Jorge Enrique es el 20, va buscando el centro, se va a abrir este centro en el conjunto de Deportes Concepción, fuerza aérea del conjunto Lila. Jorge Enrique es buscando arriba, la saca el conjunto Rancagüino, insiste el conjunto de Deportes Concepción. Mario Sandoval hable por derecha, Jorge Enrique se está en posición inhabilitado, reclama el 20, hay tiro libre indirecto para el conjunto Rancagüino en zona defensiva.
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0: Dígame, Hardy.
3: Sí, en este momento cuando O'Higgins tiró la línea, creo que estuvo muy, muy bien la línea defensiva de O'Higgins con Nicolás Garrido, Alan Robleo, el salir muy, muy rápido, pillaron a contramano al jugador Mario Sandoval saliendo, creo que fue una justa posición de adelanto, así que también creo que sumar a que el partido se ha vuelto bastante interesante, pero se pone muy directo con balonazo entre los dos equipos, balonazo en diagonal a la espalda entre el central y el lateral.
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0: Cuando cae la primera tarjeta amarilla, en la vieja Montesinos, Joaquín Montesinos baja a Nico Garrido, que iba en zona ofensiva. Nico Ellis, cae la primera amarilla para el número 15 del conjunto Lila.
2: Sí, y el juez no tuvo ninguna duda, porque la verdad, claro, si bien intenta barrerse por el balón, pero finalmente le da ahí prácticamente en el pie, en el tobillo al jugador Garrido. Primera cartulina amarilla entonces del partido, y que cae sobre Joaquín Montesinos.
0: Perfecto.
1: Tendrá tanta, digamos, confianza con Garrido que le dijo de todo ahí, le dijo ya poco menos de cómo exageras de esa manera.
0: Cuando avanza el conjunto Rancagüino, se viene Bastián Yáñez tocando la pelota contra Díaz. Diendo Díaz tiene el centro. Sobrado aparece. Tiraba el centro, cruza el área. Rechaza Dylan Varas en el conjunto de Deportes Concepción. Hay córner para el conjunto Rancagüino. Número
2: 2.
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0: Recuerde que me debe la banca Nico Belli de tanto de Deportes Concepción de O'Higgins de Rancagua. Pronto voy con ese dato. El genio, el editor general de Voz Deportiva, el hombre.
3: Pague el genio. Pague.
0: El genio.
1: Va Nico, solo uno al córner.
0: Por supuesto, yo todavía no sé, que todavía no paga el piso cuando lo nombraron editor. ¿Cuándo va a jugar Bastián Yáñez buscando el centro? Primer palo, rechaza. La gente de Deportes Concepción complementa ese rechazo por parte de Mario Sandoval. Tiene la pelota en zona defensiva. arriba, mitad de terreno. Felipe Ogas buscando al arquero, marca la varilla este con zurda, buscando quebrar línea. Me parece que está en posición de adelanto. En este caso, el jugador Bastián Yáñez. Sí, por supuesto, posición de adelanto para el conjunto de Deportes. Como se dice, tiro libre indirecto para el equipo Lila.
2: La banca de Deportes Concepción. Neri Veloso, opción en portería. Fernando Martínez, Carlos Escobar, Cristóbal Zambrano, Aldrix Jara, Isabel Dávila, Cristian Riquelme, Diego Acosta y Franco Cáceres.
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0: Me quería comentar algo, Hardy,
3: sí,
0: Martínez.
3: Estábamos viendo la repetición acá en el monitor que tenemos en la caseta y no estaba en posición ilícita el jugador Arnaldo Castillo. Creo que se equivocó en línea. Esperemos que no sea la tónica del partido con el juez y los líneas.
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0: Cuando hay saque de portería para O'Higgins de Rancagua, tiraba un centro conjunto Lira, cruzó todo el área del conjunto de O'Higgins de Rancagua, va jugando desde el fondo Omar Carabalí con Nico Garrido. Este tiene un pelotazo tres cuartos de cancha buscando a Arnaldo Castillo. Sante aparece desde el fondo, Fausto Grillo tocando la pelota con Nico Araya. Poco trabajo por parte del arquero tanto de Deportes Concepción como O'Higgins de Rancagua. Mucho juego de mitad de terreno, salvo yo creo que la más clara es atajada abajo por parte de Carabalí. Cuando se viene conjunto de Deportes Concepción, se viene Jorge Enríquez abriendo por derecha para Cáceres. Cáceres va a buscar el centro. ¡Arriba, arriba! ¡Omar Carabalí! ¡Ay, ay, ay! ¡Un carabalí! ¡El momento Carabalí del partido! ¡Se le arranca el conejo! ¡Me asustó el arquero rancagüino! ¡Hasta Nico Eli se puso nervioso! Yo pensé que caía el primero de Deportes como si era una chambonada del arquero rancagüino. ¡Nico! ¡Manito de mantequilla para el 31 de O'Higgins de Rancagua!
2: Bueno, usted lo dijo, momento Carabalí. Esperemos que sea el único momento de lo que llega este partido, ¿no?
1: Se llega a pegar en el techo con el salto.
2: Lamentablemente, pero bueno, por fortuna O'Higgins no pasó a mayores. Vamos con la banca del cuadro rancagüino, porque tenemos a Jorge Peña como alternativa, Santiago Tolosa, Brian Ravelo, Esteban Moreira, José Tomás Movillo, Joaquín Tapia, Thiago Vecino, Benjamín Pérez y Juan Poblete.
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0: Cuando va jugando desde el fondo, el Toto Avilés tocando la pelota con Kiko La Pantera, Juan Leiva, en mitad del terreno, círculo central del campo de la alcaldesa Terro Arregolledo, buscando con pierna izquierda, en este caso Bastián Yáñez, buscando más atrás a Leandro Díaz. Se complica Leandro, una pared con Bastián, Bastián con Felipe, Felipe con Bastián, Felipe con Bastián, Bastián se equivoca en el pase, recupera la pelota conjunto rancagüino, se viene Bastián, parece que hay una falta. Sí, hay tiro libre para el conjunto de O'Higgins de Rancagua. Le tiran un pelotazo a los estáticos, iba al piso Bastián Yáñez, pide una tarjeta, queda dolorido el puntero por izquierda del conjunto rancagüino. Nico.
2: Sí, bueno, fea patada la verdad, una entrada que esperemos no sea grave, justamente ahí para Bastián Yáñez, uno de los agentes de peligro que tiene O'Higgins, y tal parece que no recibe ninguna amonestación en este caso ahí el jugador con la casaquilla número 4, Ariel Cáceres. Pero esperemos que esta opción desde balón detenido sea provechosa para el cuadro de Rancagua.
0: Dos hombres, tiro libre en diagonal, arco sur que le da la espalda al terminal Collao. Felipe Ogasi, el pájaro Chor, se viene Felipe buscando el centro, segundo palo. ¡Oh! Cruzaba el arco de Nico Araya, lo vi como que se metía en el segundo palo Bastián Yáñez. Pensé que se metía en el segundo palo. Nico Araya, totalmente confiado, levanta la mano, deja pasar el balón y finalmente se va por línea posterior del conjunto de O'Higgins del conjunto Lila. Cuanta más el conjunto de Deportes Concepción, se viene el conjunto de Deportes Concepción, tira el centro. Como van y como vienen en Collao, muchachos. Nico Ellis, una clara de O'Higgins y un adelantamiento claro también del conjunto Lila.
2: Ya de lo que tiene que tener cuidado O'Higgins, especialmente los contraataques, suele desconcentrarse mucho, demasiado tiempo acá en la que le dio a la retaguardia celeste a Deportes Concepción para armar su juego y generarse alguna situación, pero finalmente no ocurrió nada.
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0: Cuando le tiró una sandía en mitad de terreno, Bastián Yáñez, Alejandro Díaz, se la arranca el lateral del conjunto rancagüino, 34-10 de esta primera parte, lo empatan 0-0 Lilas y Amarillos en el Ester Roa Rebolledo. Hardy, ¿quiere comentarme algo?
3: Sí, no sé si te trajo a la mente el tiro libre de Bastián Yáñez, hizo la gran Ronaldinho en el Mundial del 2002 a Inglaterra, ¿no? Se parecía mucho a esa jugada que hizo el gol de Ronaldinho.
0: Cuando avanza el conjunto Lila, Ariel Cáceres buscando el centro, aparece Omar Carabalino, llegó a destino el centro del uruguayo por el sector derecho. Cuando se viene el conjunto de O'Higgins de Rancagua, se viene el pájaro Chor, se viene el 25, se viene Chor en diagonal, buscando Felipe Ogán, me parece que a falta, lo bajan al 8 del conjunto rancagüino, me parecía que era para tarjetita Nico Mario Sandoval, más que botarle el bastón, le pega en los tobillos a Pipe Ogán, hay tiro libre en 25-30 metros al arco de Nico Aray, al arco sur del alcaldesa Terror Rebolledo.
2: Bueno, claramente Garay no es de tarjeta fácil, ¿no? Tiene que pasar algo muy grave o quizás esperar un poco más a que avance el partido para ya ir bajando la vara, ¿no? Pero sigue sin mostrar al menos cartulinas. A María ha mostrado solamente una, pero da la impresión que tuvo que haber mostrado otra más, ¿no?
1: Cáceres con licencia para pegar el
3: Cáceres y Mario Sandoval, los dos con licencia para pegar ahí en el medio campo.
0: Los dos laterales chilenos, Cáceres y Varas.
1: Hay que tener ojo con esa banda de Deportes Concepción, tiene amonestado a Joaquín Montesinos.
0: Los centrales, un uruguayo y un argentino.
1: Tres se preparan para el tiro libre ahora.
0: Gracias, Titán. Tres hombres, tres actores. Está buscando el pájaro Chor. No pasó nada, muchachos. Nico, qué desperdicio de tiro libre del conjunto de Bobaglio.
2: No, hay un Chor que la verdad en estos 36 minutos ha estado bajo. Lo he encontrado.
1: Pero me parece que es Yáñez el que no se involucra tanto en la jugada. Y eso le recrimina también Chor.
0: Pero por último, levanta las manos, coloca un número, tócate la cabeza. Dale una indicación, muchachos.
2: Lanza el balón a una distancia prudente.
0: Cuando recupera la pelota, Felipe Ocasio en el conjunto Recaburo, se viene Arnaldo. Hace rebotar la pelota en línea defensiva del conjunto de Deportes Concepción. Se viene Bastián. Buscando Bastián, pega al arco. Bastián finalmente iba a tirar el centro. Avanza el conjunto Rancagüino. Pensé que le pegaba al arco Bastián Yáñez. Va a tirar el centro Bastián Yáñez. Se equivoca, muchachos. Vamos, vamos, Celeste. Vamos, Bastián Yáñez. Va buscando la pared. La pierde con Norman Rodríguez. Cuando tenía todo para tener un centro. Todo para pegarle al arco. Ni fu ni fa. El puntero izquierdo del conjunto rancagüino. Y hay saque de manos para el conjunto de Deportes Concepción.
2: Sí, bueno, la verdad vimos acciones bastante erráticas de Bastián Yáñez, teniendo chances para poder terminar la jugada de una manera mejor. Finalmente se termina desperdiciando, especialmente con desconcentraciones del cuadro local que O'Higgins no logra aprovechar.
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0: Momentos que hay más errores que aciertos en ambos conjuntos. Momento oportuno para que comente HM Hardy Martínez en Voz Deportiva.
3: Sí, Jaime, creo que O'Higgins está un poco acostumbrado a esto, que si no anda el jugador Bastián Yáñez, le cuesta mucho al conjunto celeste entrar en juego. Creo que ahí el técnico tiene que manejar esas situaciones, pero también creo que lo positivo es que cuando tiene la pelota el jugador Avilés, tiene bastante criterio para trabajar el medio campo con Felipe Ogay y Juan Leiva, que ha sido uno de los puntos más bajos del medio campo, pero creo que ya cuando tiene la pelota en los pies genera mucha preocupación para el conjunto Lila. No obstante cómo termina la jugada, pero si bien creo que O'Higgins en el medio campo está tomando la iniciativa, está tomando el balón, pero no ha sido aprovechado por los delanteros.
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0: ¿Cuánto va jugando Jorge Enríquez? Se trataba de buscar a la vieja Montesinos en mitad de terreno. Finalmente se arranca la pelota, sale sobre las dimensiones del campo de juego y lateral para el conjunto rancagüino. Se viene Leandro Díaz. Leandro buscando el pivoteo de Arnaldo. Desde el fondo aparece el uruguayo Norman Rodríguez. Recupera en mitad de terreno. Círculo central, la pantera Juan Leiva. Abriendo por derecha para Benjamín Rojas. más a la derecha para el pájaro Chor. Se viene el pájaro no aguanta ni una, muchachos. Cuando el pájaro no aguanta ni una, no es capaz de poner un cuerpo. A mí que el primo del pájaro Chor, que salió campeón con Platense, cuando viene jugando el conjunto Rancagua, y saque de manos en zona ofensiva el Benja Rojas, tocando la pelota con, en este caso, el capital Alan Robledo. Se viene Robledo, el monaguillo, en el conjunto Rancagüino desde el fuego, tocando la pelota con Nico Garrido, este con la pantera Juan Leiva. Leiva tratando de buscar a Yáñez buscando con Arnaldo Castillo. Esta ahora sí con el pájaro Chor por derecha. Se viene Yáñez, pierna cambiada. Felipe Ocas buscando el centro. Hace rebotar la pelota en el insecto Fausto Grillo y se va al córner. Hay lanzamiento de esquina para el conjunto de O'Higgins de Rancagua en el arco sur de la alcaldesa Terror Güelledo.
2: Número 13 para O'Higgins.
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0: Hay córner para el conjunto rancagüino, sector derecho, sector tribuna Pacífico, marquesina del estadio del Teniente. En el Teniente sería en el vértice del Arrengo, con la marquesina el pájaro Chor. Ojalá le pegue el pájaro y no le pegue con el ala el pájaro. Cuando le va a pegar el pájaro Chor buscando el centro, arriba Robledo, insiste, se aparece el Toto Avilés, le pegó con la cartera, finalmente estaba en posición de adelanto el 17 de conjunto rancagüino. Hay posición de adelanto y hay tiro libre indirecto para el conjunto de Deportes Concepción.
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0: ¿Cuánto recupera la pelota desde el fondo?
3: Jaime.
0: Dylan Varas, dígame. HM Hardy Martínez en voz deportiva.
3: Me ha gustado cuando Felipe Ogas toma la iniciativa, va hacia adelante, empuja a sus compañeros a ir por la portería de Deportes Concepción. Creo que si bien no están finos los delanteros, pero creo que es una posición en la cual Felipe Ogas le da mucho más dinámica y mucho más verticalidad a su juego.
1: Lo vimos el otro día llegando a la línea de fondo.
3: Claro, que el, cuando juega centralizado como volante de contención. Así que creo que es una posición a explotar por Felipe Ogas y por el técnico también de O'Higgins de Rancagua.
0: Cuando viene Benja, buscando el centro, Benja sale a cazar palomitas. Nico Araya se equivocaba, finalmente está en posición de adelanto el centro delantero, el portaaviones Arnaldo Castillo. Hay tiro libre indirecto para el conjunto de Deportes Concepción en plena área defensiva del conjunto del Nano Díaz.
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0: Nico, te quiero preguntar, ¿cómo está el profesor Bobaglio y el mítico Fernando Díaz en el conjunto de Deportes Concepción?
2: Bueno, lo veo tranquilo dentro de lo que estamos acostumbrados de ver de él, obviamente repartiendo instrucciones las veces que sea necesaria, pero noto una cara de disconformidad aún por el juego que ha estado mostrando Higgins. Me parece que espera algo más y de vez en cuando preocupado, ¿no?, por las contracargas que ha tenido también Deportes Concepción, que Higgins, creo yo, no ha logrado neutralizar de buena manera.
0: Juan de tiro libre, disculpa Titán, pronto voy contigo, una más del Titán del área sur. Diego Lea, hoy anima, conduce, voz comercial, previa, post partido, el Titán del área sur, el comodín, el Joker, el comodín de voz deportiva. Cuando Jorge Enrique buscando al centro, no salía Carabalí, quedó a medio camino, apareció Larry Bay, como que hubiese estado en posición de adelanto, finalmente no lo tuvo Larry Bay, no había bandera arriba. Ahí está Larry Bay, lo tuvo para el conjunto de Deportes Concepción. Casi el conjunto del Nano Díaz, Nico Belli.
2: Sí, bueno, acá en la repetición que tenemos en el monitor, ¿no?, era una jugada claramente en posición de adelanto, pero que el asistente no había cobrado de esa manera. Es más, la pelota cuando atravesó línea de fondo, cobró saque de portería. Entonces, claramente, si esa jugada hubiera terminado en gol, claro, si hubiera terminado en gol, habría sido completamente válido desde el punto de vista del juez. Pero bueno, no fue así, aunque claro, ahí tirón de orejas, ¿no? Hemos visto un carabalí que quizás, si bien tuvo una buena contención tras un remate a larga distancia, pero le he contabilizado dos donde no se ha mostrado para nada seguro en portería.
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0: 43 con 30, sale la correa, Bastián Yaña, aparece Bastián tirando el centro, aparece por el centro. Fausto Grillo casi se equivoca en el rechazo. Cuando vamos a entrar a los últimos párrafos, a las últimas líneas de este primer tiempo, que dicen hasta el momento que lo empatan 0-0, lilas y amarillos en el alcalde se terror rebollido cuando aparece Cáceres por el sector derecho. Se viene Ariel Cáceres, se viene el lateral el chileno Ariel Cáceres, se le echa a correr a la vieja Montesino, le va a pegar Montesino, cruza, aparece Ita, le pegó Ita buscando el centro. Llega el conjunto de Deportes Concepción, poco claro, pero avisa el conjunto de Hernano Díaz cuando insiste el conjunto lila al piso. Jorge Enríquez tranca con la cartera del Benja Rojas, aparece Ita Espinosa, va a tocar el centro, al segundo palo, rechaza Leandro Díaz, deja ahí mismo, aparece Montesino, va, deja en el piso, Garabal.

0: aparece Montesinos buscando el centro. ¡Oh, le pegó! Montesinos, una serie de equivocaciones en zona defensiva, los tres chiflados. No, señor, una serie de errores, los tres chiflados en la defensa. Rancagüina, aparece Montesinos y le pega sobre el travesaño, una clara Nico Ellis. Ay, ay, ay, no se pueden cometer más errores en la defensa del conjunto Rancagüino.
1: Y a esto nos referimos cuando decimos que el peor enemigo de Higgins es el propio Higgins. Errores no forzados que termina en esta oportunidad, para fortuna del cuadro rancagüino, desaprovechando el cuadro local. Increíble, increíble, ¿no? Una jugada que obviamente,
2: Nico,
1: uno no espera.
2: Súmele que no son errores no forzados, son errores técnicos que son de base. Eso no, cuando no,
0: hay tiro
2: no puede
0: de esquina,
2: fallar.
0: Disculpen, muchachos, hay tiro de esquina. Finalmente había tiro de esquina. Jorge Enrique tira el centro. Oh, rechaza la gente de O'Higgins de Rancagua. Insiste, Itan, empieza, se le pegó. ¡Itan! Atajó Carabalí. Insiste el conjunto. Pierna cambiada, se viene Montesinos. Pierna cambiada, tocando atrás para Itan. Se viene Itan, buscando el centro. Segundo palo. Oh, Carabalí rechaza nuevamente con los puños. Piden un penal la gente de Deporte Concepción, va sacando la pelota Felipe Ogás, este con derecha se le echa a correr a Bastián Yañez, mano a mano, face to face con Cáceres. Se viene Bastián, finalmente es Arnaldo Castillo que va peleando con el defensa de Deporte Concepción, dos hombres. Aparece de tranquilo Arnaldo Castillo, el bíblico rancagüino. Muchachos, me parece que no era ni para amarilla, y cobra una falta Garay. ¿Qué cobra Garay, muchachos? Me parece que si es amarilla para los dos se agarraron. El bíblico pidiendo disculpas, incluso se ríe Arnaldo, Nico.
1: Bueno, en situaciones anteriores donde perfectamente ameritaba una tarjeta amarilla, la asigna esta vez a Arnaldo Castillo. No, muchachos, viendo la repetición, me parece que sí.
2: Pero, amarilla, pero en si, este esa, choque. Si esa fue amarilla, no, creo que la otra, está... la que tuvo Felipe Ogás, que venía de,
3: o sea, Cáceres,
2: está, ahí el Cáceres debería estar expulsado.
1: Está
2: o...
1: más que clara.
2: Sí,
1: ¿no?
2: Creo
1: yo,
2: que...
1: yo coincido en eso, pero me estoy refiriendo netamente a esta situación puntual, si ameritaba o no cartulina amarilla. Yo también concuerdo en que anteriormente se tuvo que haber colocado una Deporte Concepción, una más de la que ya tiene.
3: Parecía MMA, ¿eh?
1: Sí, pero
3: ahí mira, la cancha. Sí.
1: Es Leandro Díaz, me parece, ¿no? El hombre que...
3: Yo creo que le queda corto el balón. No sí. sé si se le frena antes, pero eso hace que la termine pifiando el...
2: Le da un botecito en la champa, o sea, me parece.
1: Ahora, claro, contra un equipo de mayor jerarquía, esa no te la perdonan.
0: Cuando avanza el conjunto de Deportes Concepción, se viene Jorge Enríquez tocando la pelota atrás para Fuentes. Nico buscando al petizo Mario Sandoval, abre por derecha Cáceres. Insiste Jorge Enríquez, va a buscar el centro, hace rebotar la pelota en la moneda del Tota Avilés. Ay, ay, en este caso, quiero saber el tiempo adicional, Nico.
1: 2 minutos.
0: ¿Cuánto va jugando el conjunto de Deportes Concepción? Se viene la vieja. Montesinos va a buscar el centro. Finalmente rechaza el conjunto rancagüino. Hay saque de manos, hay lateral ofensivo para el conjunto de Deportes Concepción. La pata 0-0. Lilas y amarillos en el esterro reboído. ¿Cuánto va buscando el centro? Jorge Enrique rechaza desde el fondo. Alan Robledo. ¡Oh! Pito a la boca. Terminó. Dejan de correr, dejaron de jugar. Finalizados los primeros 45 minutos. Un empate que en un momento estuvo fome, después se puso de ida y vuelta. Se pegaron combos de ida y también de vuelta tanto los equipos de O'Higgins, de Rancagua y el local Deportes Concepción. Finaliza esta primera parte con un empate 0-0 entre Lilas y Amarillos por la ida de los cuartos de final de la Copa Chile 2026, Titán del Área Sur.
3: Pito la boca y culmina los primeros 45 minutos de este encuentro acá del Ester Roa Rebolledo. Nicolás, primer titular de esta primera parte acá en la octava región.
1: Bueno, en un rendimiento bajo, la verdad, de ambos cuadros, se mantiene el 0-0 agrio, ¿no? En este estadio Ester Roa Rebolledo.
3: Hardy, su titular de esta primera parte acá en Concepción.
2: Un partido de menos a más, pero que O'Higgins, por errores puntuales de O'Higgins, se termina complicando en el último tramo del primer tiempo.
3: Jaime Torres, su primera impresión también de esta parte acá finalizada en el Esterro Arbolledo.
0: En un partido disputado no se sacan ventajas, tablas en la región del Biobío.
3: Vamos a ir un breve alto como Voz Deportiva y a la vuelta desmenuzamos lo que fueron estos primeros 45 minutos. Empate 0-0 en los cuartos de final de ida entre Deportes Concepción y O'Higgins de Rancagua.

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0: Ya estamos de vuelta acá del estadio Esther Roa Rebolledo en este empate 0-0 provisorio en estos cuartos de ida de la Copa Chile entre Deportes Concepción y O'Higgins. Analizamos esta primera parte. Nico, primero que todo, ¿qué te pareció este partido donde O'Higgins ha mostrado una nueva cara, creo yo, una cara distinta a la que le hemos visto la llave anterior? Ha subido el nivel, creo, a criterio personal. Ha tenido ocasiones, sin embargo, creo que las más claras, lo más incisivo ha sido de parte de Deportes Concepción. La tenencia del balón ha sido de parte del visitante. Las mejores ocasiones han estado propiciadas por el conjunto Lila el día de hoy.
1: Sí, Diego, la verdad es que creo que coincido en aquello, pero aún así siento que el partido está bajo en ambas partes. No he visto un Deportes Concepción que sea arrollador, que neutralice, que domine a O'Higgins. Y en O'Higgins tampoco veo lo mismo. Y aún así creo que el partido está ganable por las circunstancias en que están. Porque he visto llegadas de O'Higgins. Obviamente no han sido bien ejecutadas. Pero creo yo que este partido O'Higgins perfectamente lo puede sacar adelante, que es lo que tiene que hacer. Obviamente entrar más concentrado, especialmente en fase defensiva, porque los primeros 45 minutos dejó bastantes licencias. Más allá de ver a un Deportes Concepción generarse oportunidades, es más bien O'Higgins que le cedió esa oportunidad con errores propios en su propia área. Y es por eso que O'Higgins tiene que entrar mayormente concentrado en el segundo tiempo y obviamente afinar las ideas, la última jugada, la decisión final para poder sobreponerse. Reitero, O'Higgins creo que está en condiciones de llevarse el partido el día de hoy. No ha jugado, creo yo, mal, tampoco lo ha hecho espectacular, tampoco ha sido claro dominador, pero he visto situaciones por lo menos que a mí me dan un indicio que algo puede hacer el segundo tiempo. Si me preguntas por cambios, Diego, creo yo que uno de los que tiene que salir y que he visto con baja confianza en ese sentido es Ignacio Chor. Quizás el técnico le dio un par de minutos más en el segundo tiempo, pero creo
0: a
1: yo
0: la
1: que
0: usanza
1: tiene,
0: de Boa,
1: claro, creo yo que tiene todo para poder ser la primera modificación y que ingrese quizás en esa oportunidad Joaquín Tapia. Creo yo, vamos a ver qué es lo que ocurre. Otro que no he visto de buena manera es Toto Avilés. Creo yo que ha tenido por ahí algunos errores, quizás no tan graves, pero creo que falta intensidad justamente en esa zona de juego. No sé, Hardy, ¿cuál ha sido tu diagnóstico en estos primeros 45
2: voy a,
1: minutos?
2: Voy a discrepar un poco contigo. Creo que Avilés ha sido...
1: Cuidado.
2: Avilés ha sido uno de los puntales en el medio campo debido a que le da cierta... le da la opción de liberarse al mismo Felipe Ogás porque termina... pasando con pases hacia adelante, ¿no? Hacia los costados, como nos tiene acostumbrado Felipe Ogás. Pero creo que coincido con el análisis que dices tú de Chor. Si bien es un jugador que tiene mucha predisposición a ayudar a sus compañeros, al mismo Benja Roja, a llegar a casi a línea defensiva, pero creo que la posición de él es ir hacia adelante, desequilibrar, y en estos momentos no lo está haciendo. Creo que el que tiene que entrar también ahí un poco más en juego, que le ha costado por el sector derecho, ha sido el jugador Juan Leiva, pero creo que Arnaldo es lo suyo, peleando con los centrales. Ahora estábamos viendo un poco las gráficas de las estadísticas del partido. Si bien tenemos muchos más tiros de Deportes Concepción, pero que han sido bien neutralizados por el portero Carabalía, a pesar que termina mostrando dudas en la última parte del primer tiempo. Pero creo que si bien tiene el tema de la posesión de balón O'Higgins de Rancagua con un 62% por sobre el 38% del conjunto de Concepción, está bien posicionado O'Higgins en el terreno de juego. Lo que sí le
1: pero,
2: hace...
1: Disculpa, Hardy, te lo pregunto desde ya. ¿Ese porcentaje tú lo ves plasmado en cancha? Porque claro, en términos numéricos, en lo técnico, el dato está. Pero si uno lo ve en cancha, no sé si es tan así o que demuestre que estamos viendo unos O'Higgins que ha sido superior a Deportes Concepción.